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Y como también un saludo para todos los hermanos que están escuchándome mediante las redes sociales, ¿no es cierto? Claro, en internet, por Facebook, Jay Periki, Huayrecona, Panecona, Oyaricamón, Jolaru, Yachtacona, Pips, pues hermano Icona. 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Es lamentable ver a unas personas adultas y adultos como también que están mal y enfermos. 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Jampichata, rantirucuy. ¿Por qué tanto nosotros nos enfermamos? Por un gran descuido, mis hermanos. Nos descuidamos. Completamente nos descuidamos. Pero les digo a cada uno de ustedes, mis hermanos, la plata y el dinero no importa. Lo que importa realmente es que tú te cures
de estas enfermedades que tú tienes. ¿Cuántos años estás padeciendo? ¿Cuántos años estás viviendo con estas enfermedades? 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Eso es estamos, lo que estamos entregando. 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No hay que comer común. Hay que tener realmente un poquito los alimentos balanceados, nishatariki mijun. 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Amaña que nanita fritura conata, tehte conata mijuichichu. Onkusianki mamita y tienes que cuidarte, pues. Si tienes estas enfermedades, que está complicado realmente, entonces yo le digo a usted, tienes que cuidarte. No comas alimentos que no son buenos para nuestro organismo. Tienes que comer comidas que son bastante buenos, que tengan vitaminas, que tengan realmente no un alimento muy bueno, adecuado para nuestros organismos. ¿Cuántas personas hoy en día comemos en común? 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Guanyu pone, a ver, yo, ay, esta comidita es mi gustito, si to comiendo me moriré, nispa ninkichis, ¿no? 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Si hay un enfermo en la familia. Tenemos un enfermo en la familia. ¿Cómo está padeciendo? 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Pero si estamos a tiempo, nada. Tenemos platita, nada. No van ni siquiera a un hospital, no se recuerdan en ese momento que están mal, que están enfermos. 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¿Qué caja también tiene cerveza? ¿Rantinquich? ¿Incha llamana de la jata bañanquichich? ¿Cuántas cajas? ¿Una caja? No. A ver, 10, 15, 20, hasta pachas, ¿no? Pachas caja con ata cerveza, rantinquichis. 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No hay que ser realmente tacaños ávaros para nuestra salud, mis hermanos. 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
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Cachame que papa madre. 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Cachame mamitay que papa silvestre. Cachame mamitay con areque y maquey. Que macerao 100 plantas bolivianas. Y macerao 100 plantas nacionales cacuchayantas. 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Ñaui kipaj especialmente. 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Entonces, ñaui jampi, mamiteikuna, cachane, con un poncha con ñaui, ñaui chispuna primordial. 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No, claro, la vista es muy importante. Ñaui sayara, pues un conareki. Maita, mamite, haiku pusan, maita, o con una mancha, mancha, o con una haiku pusan. ¿No es cierto? Entonces, ñawin es muy importante. 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Hasta terminar el tratamiento, nada más, mamita linda, preciosa. ¿Ya? Nada más. 3 meses o a 4 meses. Ahora, fruta cusaspe, plátano, naranja y piña aman anchico. 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El plátano tiene, es vitamina. La naranja, todo vitamina, piña también es muy bueno, pero durante el tratamiento que estamos mal, no hay que consumir.
Ya que el plátano tiene bastante almidón, ¿no es cierto? Como también bastante ácido, como la naranja y la piña, ¿no es cierto? 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O si no, una mazamorrita de mandioca o maicena cangman. ¿No es cierto? 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Porque es rico, ¿no? El calentadito es rico. Siempre decimos, el calentadito es rico, porque ha macerado, pues, ¿no? Dicen, ¿no? Concentradito, ¿no? Rico, hasta no cabe citar mi jorjanía, ¿no es cierto? 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Hay que tomar 2 litros de agua durante el día. 2 litros de agua. 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Nadie te puede obligar, ni yo mismo, mi hermano.

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Hay que ser conscientes con nuestro cuerpo, con nuestra salud y con nuestros alimentos. No comas por gusto, mi hermano. Ya les he dicho, ¿ya? 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Hay muchos hermanos que he visto, ¿no? Que han venido como también, ¿no? 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Ya han tenido fracaso, ya mi hermano. Has tenido fracaso, señora, también, si pascuna, fracaso pecayaponco. Creo que tienes casa, tienes una bonita camioneta, tienes dinero, tienes una bonita casa que te has construido. Pero ¿qué falta? ¿Te has preguntado, hermano? ¿Te falta una pareja realmente que te quiera, que te ame, tal como tú eres, mi hermano? ¿No? Te falta el amor. Has fracasado en el amor. Tienes plata, dinero, sí, pero has fracasado y estás fracasando con el amor. Tú también, señorita, sepas que señora con Joaquín con Ari, alguien negociante con alguien capaz con. 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

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Martes y viernes días especiales. Martes y viernes días importantes, día de curaciones, mis hermanos. Tenemos despachos bolivianos. Tenemos despachos bolivianos. Bendecidos en la Virgen de Copacabana. 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Bueno, mi hermanito, que la Virgencita de Copacabana, nuestro señor de Huanca, señor Coyuliti, nuestro señorcito de Huanca, señor de los milagros, Virgencita de Chapi, siempre los cubra con su manto sagrado, los proteja de toda maldad, de toda malicia, y en cada uno de sus hogares reine la paz y más que todo, haya mucho, mucho, mucho amor. Con permiso, adelante, controles, muchísimas gracias.

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3: Hermanos y hermanas en Cristo Jesús, ingresamos una vez más a cada uno de los corazones pobres y humildes, al rincón más lejano donde la pena, el dolor, el sufrimiento, con la vida de un ser humano. 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

0: 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Hasta mañana.
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Atento a la hora exacta en Radio Corilazo. Ya son las 4 de la mañana con 12 minutos. Las 4 y 12. ¿Y qué tal, amigos? Tengan todos ustedes muy buenos días. Buenos días, Perú. Buenos días, provincia de Chumbivilca, Santo Tomás. A nombre de la gerencia, a todo el personal de la radio, reciba el cordial saludo de vuestro amigo Juan. ¿Qué tal, Guayquechay, Panachay, Alilán, Chiminayan, Pachate, Yerishanquits? 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

Atento la hora exacta en Radio Corilazo. Ya son las 4 de la mañana con 17 minutos. 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

Atento a la hora exacta en Radio Corilazo. Ya son las 4 de la mañana con 22 minutos. 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

Atento a la hora exacta en Radio Corilazo y Moroseña Baicochay Panache, ya son la hora, las 4 de la madrugada. Las 4 con 26 minutos, ¿cómo avanza la hora, Veracocha, señora? 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

Atento a la hora exacta en Radio Corilazo. Y Moraseña, y que chay panache, rato tiempo, rato hora. Ya son las 4 de la mañana con 29 minutos, 4 de la madrugada con 29, verajocha, señora, así es, ¿ah? 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Saluditos desde Chumbivilca, Santo Tomás, Yachtaban, Tapachanique, Wacherimushan, Radio Corilazo, ¿eh? 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

Hora exacta, 4:35. 4:35 minutos, Veracocha, señora. Bonito más. Bonito más, Vallequechay, Panachay, Estrellita de Canas, en su conjunto, los Tupajamaros. Así es, ¿eh? Así es, Veracocha, señora. Muy bien, Vallequechay, Panachay, Chayre, mira, Pachate, Yarishanquiche, Salincho, Manacho, y Mayaquipes, Cancho, Manachá. 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
1: 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Bueno, ahí está, saludito para mis amigos, Picunachari, que Radio Corelazón, Cuscaña, Puricuchanquicha, saber, saludos para quienes saber, saludito para Erine Paco, ¿qué tal? 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

0: 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Saluditos desde Radio Corelazo. Saluditos para el amigo Honorato Cencia Guamaní. ¿Qué tal, Allancho? Honorato, buenos días. Igual saludo para el amigo Urbano Cencia Guamaní. 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Bonito programa radial, amigo Juan Navantaje. ¿Qué tal, Ayacachay? Ubaldo Cencia, Allancho, Alejlacho, Minaya. 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Muy bien, Vallecachay, Panachay, a ver, Huaracocha, maestro Hernán Coñiche, herbolario, fesoterapeuta, conan, carique, atendicamos un quiches, Huaracocha, señor, maipit, que sean, maipin, atención, 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Muy bien, vaya que sean, panache, saludito para la señora. 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Igual saludo para la señora Roxa. Señora Roxa, buenos días. Richard Sanguiñacho. Saludito para Cerva. Saludito para Jessica. Saludito para Flor y Olisa. ¿Qué dices, Flor y Olisa? Aliancho, Alejacho. Igual para el amigo Charranguito. 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
22: ¡Viva los héroes de mi patria! También San Martín y Santa Rosa.

Atento a la hora exacta en Radio Corelazo y Morasteña, Vallecachay, Panachay. A ver, atento, ya son las 5 de la mañana con 18. Las 5 con 18 minutos de la madrugada. 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Muy bien, amigos, ahora sí nos vamos a Yagachay, Panachay, Conanco, Ajuigunao, Minca, Cuigunao, Secayapuzón, Guayagrabase, Radio Corelazomanta, Corandera, María de los Ángeles, Zapa, miércoles, Genaya, Tadique, Domingo, atendemos hoy, que Santo Tomás, Yastanchispi, Corandera, María de los Ángeles, Yagachay, Panachay. 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Los brillantes de la bandurria. Así es, ¿eh? 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

Atento la hora exacta en Radio Corilazo y Moraseña, Baycachay, Panachaya, son las 5 de la mañana con 26. Las 5 y con 26 minutos de la madrugada, ¿verdad, cocha? 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

Corazón de Jesús, ¿ya? 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

Atento a la hora exacta en Radio Corilazo. 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Las 5 de la mañana, 32, Oeracocha, señora, así es, Agnachay, en Teopechans, que haramos, güey, grabarse Radio Corilazo, manta, ahora sí, con agua, que con esa calle puso. 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

0: 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Catedral de Santo Tomás. A Enalia Tarique, 10 de la mañana, bautizo de mis queridos hijos Nime, ya en Catedral de Santo Tomás. A las 3 de la tarde, gran remate bailable. Ajenangasen. Chaymanta, domingo 18, a las 7 de la mañana, recepción de banda típica de Eruaca, banda metálica ajena. Chaymanta, preca, a las 8 de la mañana, desayuno con fraternidad. A las 8 de la mañana, desayuno, canca. A las 8:30, gran cabalgata, acompañado por los amigos, vecinos y familiares, ¿ya? Con casachinas tradicional, como siempre. A las 10 de la mañana, gran movilada con diferentes ganaderías. A las 5 de la tarde, gran chichichay parachay. Ahí en Ancasia, Guayaquichay, 6 de la tarde, remate bailable, ¿ah? 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
1: Poder tomar este.
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1: Este es lamentablemente la.
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1: Ahora, aquí la fiscalía. Para poder tomar este.
2: Alcalde José Flores, ¿dónde te encuentras? 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No tenemos agua en Santo Tomás, carajo. ¿Dónde está gerente municipal? ¡Salta de inútiles!
0: 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Generalmente hay que tener 18 a 30 años, ¿nime? Jamonaiguis, hay que con entusiasmo, ¿ya? Venir con toda la actitud, energía para dar lo mejor de ti en el escenario. A Jenatan Huajcamuchanco, ¿ya? 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

0: Atento a la hora exacta en Radio Corilazo. Ya son las 5 de la mañana, 49 minutos. Veracocha, señora Ratuchal, ahora, hora, exacta, amigo Juan, ¿cómo avanza la hora? ¿Cómo pasan los minutos? Así es, Veracocha, señora, aquí en Angasia. 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Ahora sí, saludo para los señores dirigentes de nuestra. Bueno, de nuestra provincia de Chumbivilcas, ¿ya? 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
24: En todo el país, atención, las 6:03. 6:03. Buenos días, amigos oyentes. Buenos días, Huatechay Panachay. Un saludo ferviente, cordial, al Impuncho Aucachun, con Ampunta Galantis, jueves, Huatechay Panachay, 15 de octubre. Un grande abrazo a la provincia de Canchis y a la provincia de Canas, que cumplieron 193 años. ¿No? Ellos estuvieron de aniversario. Hubieron actividades en Sicuani, en la provincia de Canas, con su alcalde Chumbivilcano, Kelly. Claro, Chumbivilcano es el alcalde de Canas, el señor Olivares, si más no me equivoco. Bueno, y así está, pues, ¿no? O sea, un chumivilcano siendo alcalde en otra provincia, ¿ya? Lo considerarán como foráneo, ¿qué será? No creo, ¿no? Bueno, en fin, es para reflexionar de todas maneras, amigos oyentes. Son las 6:04, bienvenidos. En los controles, como siempre, en la primera hora informativa, Kelly, mi compañera, y en la segunda, es también, por supuesto, narradora de las noticias, sin duda alguna. Kelly, nos vamos con los titulares, ¿te parece?
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24: Hablamos el día de hoy, señoras y señores, ¿qué pasó? Ayer un grupo de amigos oyentes, un grupo de dirigentes de nuestra provincia de Chumivilca se dirigieron, desde luego que sí, a la comuna provincial, pero no encontraron a nadie, ni encargados, ni trabajadores. Preocupa este detalle, amigos oyentes, hablamos de esto, ¿qué está sucediendo? Más titulares, al parecer sigue el proyecto de maestranza. Al parecer sigue este proyecto de maestranza. Ya, y muchos pobladores dicen, es hora de levantarse, señor, porque ese proyecto no puede seguir, porque va a endeudar a nuestra provincia. A las 6:05, no se olvide, hoy estamos jueves 15, hasta el día de mañana 16 de octubre, atención, es la inscripción para beca 18, para los estudiantes que están, ojo, atención, en extrema pobreza según la categorización correspondiente. Más titulares, atención, amigos oyentes, los estudiantes no podrán pintarse el cabello. Podrían ser expulsados. ¿Qué les parece esto, señoras y señores, amigos oyentes? Más titulares, preocupa este detalle en la ciudad de Sicuani. Joven de Erja muere tras ser detenido. La comisaría allá en la ciudad de Sicuani, en Rosaspata. Oiga, está pidiendo explicación la población de la ciudad de Sicuani. Atención, ayer las provincias de Canas y Canchis cumplieron actividades importantes por su aniversario. Ya en Canas prefirieron desfilar las maquinarias pesadas y los trabajadores municipales. ¿Qué pasa con el alcalde Chumivilcano? Más titulares, atención, señoras y señores, más titulares, señoras y señores. Podría darse, Kelly, nuevamente el servicio militar obligatorio. Hablamos del hospital Antonio Lorena, ya, que se estaría entregando en el mes de noviembre, el 8 de noviembre, según daban a conocer después de 14 años, pero hay una problemática. Hay una problemática de un dinerito que falta, dizque, según el gobernador Werner Salcedo. Más titulares, atención, amigos oyentes, y esta nota está causando preocupación a las 6:07. Hoy en Huancayo, ¿no? Gente que había construido en un local, en un lugar ya ilegal, ¿no es cierto? Estaban haciendo la demolición correspondiente. Sin embargo, los que estaban viviendo ahí echaron gasolina con fuego. ¡Ay, Dios mío! ¿Qué pasa? ¿Segunda vuelta? No se sabe, señoras y señores. Las 6:08. Bueno, y el Papa, al parecer, ya no estaría siempre en nuestra región del Cusco. Y hablamos de los 18 incendios en nuestra región. Preocupante, sin duda alguna. Kelly, con esto más retornamos en instantes. Vamos con la pausa.
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0: Las 6:18. Sí, 6:18. Buenos días, Guayaquechea. A Liliancho, Gualilacho, Cusillacho. Un gran abrazo a quienes nos copian la señal de Corilazo Noticias. Primeros en información. Bueno, gracias, maestro Magíster Calixto Cabana. Nos ha enviado un documento, ya, documento por la cual sale, por supuesto, una resolución, atención amigos oyentes, ya, una resolución del Poder Judicial del Perú, Corte Superior de Justicia del Cusco, juzgado mixto, en adición de funciones, juzgado de investigación preparatoria de Santo Tomás, Chumbivilcas. Ya, en la cual, ya, bueno, ustedes saben el asunto de los angelitos, amigos oyentes, ya, ¿qué se resuelve? ¿Qué se resuelve? Declara fundada la solicitud de medida cautelar fuera del proceso de prohibición de no innovar interpuesta por la UGEL Chumbivilcas, representado por su director, el magíster Calixto Cabana. Otro, ordenar a los afectados con la medida. Dice, la municipalidad ordena a los afectados con la medida, la municipalidad provincial de Chumbivilcas, debidamente representada por el licenciado José Alberto Flores Cruz, que no estuvo ayer en este, ¿no? Procuraduría Pública de la Municipalidad Provincial de Chumbivilcas, a cargo de la abogada Nancy Hualpatapara, o quienes hagan sus veces el mantenimiento irrestricto del Estado de Hecho y de Derecho Statu Quo respecto del predio de 2.917.51 metros cuadrados ubicado en la provincia de Chumbivilcas, Cusco, con inscripción, etcétera, etcétera. Disponer, ojo, la prohibición expresa y absoluta de a la Municipalidad Provincial de Chumbivilcas, representado por su alcalde, o del que haga sus veces su Procuraduría Pública Municipal y demás funcionarios, de que actúen bajo sus órdenes o dirección, bajo responsabilidad funcional, civil y penal, de ejecutar cualquiera de los siguientes actos materiales. Ojo, ojo, ojito con lo siguiente, Huayquechay Panachay. Realizar modificaciones físicas, excavaciones, cierres de acceso, derribo de cercos perimétricos, demoliciones sobre la infraestructura, aulas, patios o edificaciones existentes en el citado inmueble. Estamos hablando de Los Angelitos. O sea que la Procuraduría Kelly está prohibido de hacer esto, según esta resolución de la jueza del Cusco. Ojo, ya nos ha enviado el director de la UGEL, realizar u ordenar la suspensión, interferencia, desabastecimiento o corte de los servicios públicos esenciales de agua potable, energía eléctrica que abastecen el recinto escolar. Ejecutar cualquier medida de desalojo administrativo, ya, lanzamiento, desahucio forzoso o pretendida recuperación extrajudicial sustentada en el artículo 65 de la ley 3230 o en el artículo 920 del Código Civil. ¿Ya? Perturbar u obstaculizar por cualquier medio el uso y desarrollo de las labores pedagógicas de la institución educativa Los Angelitos. ¿Ya? Ajá. Está estableciéndose como apercibimiento en caso de renuencia, incumplimiento o resistencia al presente mandato judicial, se aplicará, dice, a los funcionarios responsables una multa compulsiva y progresiva de 10 unidades de referencia procesal. ¡Wow! Doctores del Liceo, ¿cuánto es una unidad de referencia procesal? No dice UIT, dice unidad de referencia procesal. ¿Ya? Y esto, bueno, ¿quién está siguiendo este procedimiento? Dice en la referencia, por supuesto, ya, de la UGEL Chumbivilcas. Las 6:23, 6:23, estamos en contacto desde Corilazo Noticias. Primero es en la información con Rosemary Mamani, que es encargada, amigos oyentes, de Beca 18 en nuestra provincia de Chumbivilcas, a quien le damos la cordial bienvenida a Radio Colilazo. Rosemary, ¿cómo está usted? Bienvenida a Radio Colilazo.
1: Profesor Darwin, muy buenos días. Agradecerle este espacio y también un saludo cordial a todos los radioescuchas allá en la provincia de Chumbivilcas. Bueno, mencionarles que actualmente estamos ya en la convocatoria de una de las becas bastante esperadas para toda nuestra población estudiantil, que justamente es beca 18. Ya el 9 de este mes se ha lanzado la convocatoria propiamente en la denominación convocatoria 2027 de beca 18. Actualmente estamos ofreciendo 6.000 vacantes para que nuestros estudiantes de la educación secundaria y también con condición de vulnerabilidad puedan continuar sus estudios en el nivel superior. Muchos están consultando en relación a los requisitos, porque sí hemos tenido referencia de que están interesados en postular. Los requisitos en relación a esta convocatoria es que los jóvenes hayan obtenido el tercio superior en los dos últimos años concluidos de la educación secundaria. Hablamos de los jóvenes que actualmente están cursando quinto de secundaria, se les va a calificar en función a las notas de tercero y cuarto de secundaria. De aquellos jóvenes que han egresado ya de la educación secundaria, vamos a contemplar las notas de cuarto y quinto de secundaria. Así también vemos el aspecto de vulnerabilidad en relación a la pobreza o pobreza extrema, que es otro de nuestros requisitos.
0: En todo caso, ya esto es, a ver, atención estudiantes, para los que están actualmente en quinto de secundaria y estarían, digamos, categorizados en pobreza extrema, y también para los egresados del año 2025.
1: Así es, los que al 2025 han cursado cuarto de secundaria pueden iniciar su postulación, y para aquellos que el año pasado también han estado en quinto de secundaria, también podrían realizar su postulación a beca 18.
0: ¿El plazo es el mismo, Rosemary?
1: Sí, el plazo de postulación a esta etapa hemos iniciado el 9 de octubre y la postulación está cerrando el día de mañana, 16 de octubre, a las 11:59 de la noche.
0: Rosemary, hay también para el medio superior, si más no me equivoco, digamos, pero no para todas las especialidades, sino expresamente para otras. ¿Esto sigue así? Por favor, coméntenos.
1: Sí, correctamente, y le agradezco mucho por la pregunta. Efectivamente, dentro de las modalidades de beca 18 tenemos la modalidad de educación intercultural bilingüe. Esta modalidad exige o pide como requisitos el medio superior y la condición de vulnerabilidad es el dominio de la lengua, en este caso nuestra lengua quechua. Claro. Entonces, todos aquellos jóvenes que dominen la lengua quechua pueden postular esta modalidad, sin embargo existe una restricción, porque bajo esta modalidad de E y B, los jóvenes solamente podrían estudiar la carrera de educación en el enfoque de educación intercultural bilingüe. En el caso del departamento Cusco, tenemos escuelas profesionales que brindan esta formación. En el caso de Cusco tenemos la escuela de Pucyasunchis, tenemos en Canchis la escuela Tupac Amaru de Tinta. Así es, Gregoria Santos, que también está ubicado en el distrito de Sicuani, también en Canchis. Y tenemos también la escuela de La Salle en la provincia de Urubamba.
0: Ya, en todo caso, para todo esto, a nivel nacional estamos hablando de 6.000 nada más, porque el año pasado se ofertaron 20.000, ahora son 6.000, Rosemary.
1: Así es, bueno, en el año 2025 sí hemos tenido la oferta de beca en función a 20.000 becas, el año pasado ya hemos tenido una disminución y este año efectivamente estamos ofertando 6.000 vacantes a nivel nacional.
0: Muy bien, va a ser más reñido en todo caso, digamos, pero sin embargo me parece, Rosemary, que en la provincia un aspecto fundamental sería que se cuenta con estudiantes que efectivamente están categorizados de pobreza extrema.
1: Sí, Sí, efectivamente, hemos visitado las diferentes instituciones educativas y también tomado contacto con diferentes instituciones y tenemos un número bastante considerable. Es más, a nivel regional somos la tercera provincia con mayor número de estudiantes después de la convención y obviamente Cusco, ¿no? Entonces, Chumbivilcas es una provincia que alberga una muy buena cantidad de estudiantes en la educación secundaria, que definitivamente es un aspecto positivo para Chumbivilcas.
0: Qué interesante, qué interesante. Entonces, a nuestros estudiantes, atención, estudiantes que están tanto en el tercio superior como en el medio superior, ahí está opción importante, pero la inscripción, ojo, es solo hasta mañana. ¿Qué tiene que hacer un estudiante que nos está escuchando en estos instantes? ¿Tiene que ir a sacar esa constancia de tercio superior o es que automáticamente, digamos, el sistema lo reconoce, Rosemary?
1: Nuevamente, gracias por la pregunta. Efectivamente, los jóvenes lo que tienen que hacer ahora es ingresar a nuestro módulo de postulación a través de la página www.pronadec.gob.pe/beca-18. Ahí van a encontrar el módulo de postulación. Ingresan los datos conforme está registrado en el documento nacional de identidad, hacen la verificación de sus datos y el sistema del módulo de postulación ya tiene las notas registradas de los estudiantes. Entonces, en ese sentido, ya no es necesario que los estudiantes tramiten su certificado de estudios.
0: Me parece importante, Rosemary, ese detalle que nos da a conocer. A ver, ampliemos un poquito esto. Para los estudiantes que están en beca 18, que están actualmente en quinto y secundaria, en tercer año y en cuarto año han debido de estar sí o sí en el tercio superior.
1: Sí, ahí es muy importante.

0: salieron del SISFO. Así es que los jóvenes, cuando ingresen al módulo de postulación, van a saber si tienen la condición de pobreza o pobreza extrema.
1: Claro.
0: Entonces, en ese sentido, si se hace la verificación de ambos en nuestro sistema de manera automática, el estudiante ya no va a necesitar cargar ningún tipo de documentación. A excepción, también es importante poder mencionar lo siguiente. Si en caso el estudiante es consciente y ha recibido sus notas y se verifica que las notas que están registradas en el módulo de postulación de beca 18 son diferentes a las que están en el certificado de estudios, o que le aparece que no tiene el tercio superior. Sin embargo, el estudiante afirma que sí tiene el tercio superior y eso es corroborado con un documento de la institución educativa. En ese supuesto, el módulo de postulación le permite modificar la información y al final, solo en ese supuesto, el módulo le va a pedirle que cargue un documento de sustento. Solo en esa situación el estudiante tendría que gestionar el documento correspondiente con la institución educativa donde ha cursado estudios.
1: Claro, claro. Sí. Valga la redundancia, Rosemary, nosotros estábamos haciendo, por supuesto, este proceso y hay, ¿no? Efectivamente, en el módulo de inscripción en el CIBEC aparece que en tercero, por ejemplo, no está en el tercio y en cuarto sí está. Sin embargo, cuando se va a la institución, tanto en tercero como en cuarto, sí está en el tercio. Entonces, en ese caso, el estudiante tendría que, bueno, sacar un documento del tercio superior y cargarlo al sistema. Eso es lo que nos está comentando.
0: Así es, efectivamente.
1: Muy
0: y también
1: bien.
0: Allí los jóvenes, y considero también que nos están escuchando los directores de las diferentes instituciones educativas, es importante que la constancia que le van a emitirle de rendimiento académico pueda contemplar los nombres, apellidos del estudiante, número de DNI, el grado académico, tercero o cuarto de secundaria, el año, si ha sido en el 2024, si ha sido en el 2025, el rendimiento o el orden de mérito, ¿no? Bajo siempre la, literalmente o textualmente colocando medio superior, tercio superior, la cantidad de alumnos que han cursado en ese grado académico y los datos de la institución educativa como el código modular, el nombre y apellido del director de la institución educativa, y debe de estar debidamente sellado y firmado por el director de la institución educativa y la firma tiene que ser en manuscrito.
1: Rosemary, ha sido muy didáctico su explicación, muchísimas gracias, ojalá que se podría ampliar. ¿Habrá esta posibilidad, esta licenciada, de ampliarse de repente este procedimiento o será hasta mañana nada más?
0: Bueno, actualmente tenemos en el comunicado oficial de PRONAVEC que el día de mañana, el 16 de octubre, así es, a las 11:59 de la noche, está cerrando la postulación.
1: Ojalá que el día de hoy, en todo caso, si es que por A o B, jóvenes estudiantes, de repente todavía tienen alguna duda en ese aspecto, sobre todo del tercio superior, bueno, hay tiempito hasta mañana y poderlo hacerlo mañana, ahora que están de vacaciones. Rosemary,
0: sí.
1: Estaremos en contacto, desde luego que sí, cualquier situación. Gracias por darnos esta información.
0: Profesor,
1: a Radio Carilazo y a la provincia.
0: Permítanme unos minutitos más, por favor.
1: Adelante.
0: Mire, nosotros hemos hecho las coordinaciones con la Municipalidad de Santo Tomás y bueno, hemos tenido muy buena acogida por parte de la Gerencia de Desarrollo Social y los jóvenes que se encuentran en el distrito de Santo Tomás o quizá en lugares cercanos pueden apersonarse de manera presencial a la oficina del Proyecto Educación, que está aproximadamente a unos 50 metros de la institución educativa mixta de Santo Tomás, y ahí hay un personal que les está brindando asistencia en la postulación propiamente.
1: ¡Ah, qué bueno!
0: Entonces, darlos a los papás y a los estudiantes que puedan acercarse de manera presencial a la oficina del Proyecto Educación para que el personal les pueda brindarle soporte, ayuda. Y ¿qué es lo que tienen que llevar? Básicamente el DNI de los estudiantes, porque necesitamos esa información, el DNI físico de los estudiantes y, de ser posible, también acompañados con los papás. No es un requisito obligatorio, pero sí, los papás es importante también que puedan participar. Adicional a eso, también los que están de repente cerca al distrito de Colquemarca o en el mismo distrito, también pueden apersonarse a la municipalidad del distrito de Colquemarca. En la municipalidad, en el área de desarrollo social, también tenemos y contamos con un profesional que está brindando soporte en la postulación de manera presencial. Entonces tenemos ahí dos lugares donde los jóvenes que están teniendo dificultades o de repente

0: no tienen el equipo informático para hacer la postulación, puedan realizar.
1: Interesante. A ver, antes de que nos estaban preguntando sobre la beca Excelencia Hijos de Docentes, Rosemary.
0: Sí, correcto. Bueno, el año pasado hemos tenido la experiencia de que hemos tenido una modalidad denominada hijo de docente. Sin embargo, este año, de acuerdo a las bases del concurso, no está contemplado. Sin embargo, PRONAVEC lo que está haciendo ahora es realizar las coordinaciones y ver el tema del marco presupuestal para que pueda salir más adelante. Entonces, actualmente todavía no tenemos la convocatoria de hijos de docentes.
1: Bueno, esténse atentos los docentes. Nosotros vamos a estar al tanto toda esta información con Rosemary, que nos da todos estos detalles. Rosemary, un gran abrazo, gracias por su contacto con
0: Radio Colirazo. A usted, muchas gracias, y por favor, todos los jóvenes interesados, con toda confianza, pueden comunicarse directamente a mi número, y al número 984-966946, repito, por favor, 984-966946.
1: Excelente.
0: Muchas gracias, profesor Darwin, y un fuerte abrazo a toda la población de Chumbivilca.
1: Listo, gracias, Rosemary. La hora, ahí está, entonces, a nuestros estudiantes, ¿no? Por favorcito, si es que nuestros jovencitos tienen todavía la posibilidad, ¿ya? De repente hay alguna, ya, entonces está diciendo, vayan, sí, conocido el Colegio Emblemático Mixto Anchichepcasian. Sí, ahí está, desde luego que sí, ¿ya? 6:37 en Colilazo Noticia, primeros en la información, 6:37. Saludos a todos nuestros oyentes que nos copian la señal a esta hora de la mañana, desde luego que sí. ¿Cómo está Constantino Molina? Muy buenos días, atención, enfatizar la falta del elemento líquido. Total y absolutamente de acuerdo. Milagros Ancalla, ¿cómo está? Buenos días. A ver, dice, colegios particulares pueden participar, pero si es que está en el tercio y está categorizado como SISFO, bueno, ese es el requisito, que esté en el SISFO. Ahora, un estudiante del colegio particular, ¿estará en el SISFO? ¿Cómo será? Esa sería la gran pregunta, sin duda alguna, ¿no? Bien, atención, vamos con otro comunicado, por supuesto, de Colilazo Noticia, primero es una información, comunicados, atención, ¿cómo está? Tito Molina, la institución 5267 del Bitaca, está de aniversario, 102, wow, 102 años. Saludos, ¿eh? saludos, por supuesto, ya por las diferentes actividades que están haciendo, ya, ahí, las 6:00 a.m, atención con 38 minutos, 6:38, San Colilazo Noticia, primero son información, atención señoras y señores, atención, iniciamos el cuarto bimestre. 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Las 6:00 a.m, atención amigos oyentes, con 39 minutos, 6:39. Atención señoras y señores, se comunica, dicen, ya a las personas con discapacidad de las 6 comunidades del distrito de Yusco, atención Yusco, mi Yusco querido, ya va a haber confraternidad el día viernes 16, Pacarimi, confraternidad, Canca, Guayatechay, Panachay, 9:00 a.m. en la plaza del distrito. Ah, día de discapacidad se ruega allá, por el día de la discapacidad, día del discapacitado será, pues, ¿no? ¿Ya? Atentamente el presidente, el Yusco querido. Las 6:00 a.m, atención amigos oyentes, con 40 minutos, Pacarimi, Cancamas, matrimonio. Ya se casa la señorita Álida Ataucuricula. Uy, muy bien, así que están invitados todos en el distrito de Yusco, señor. Atención, se comunica al barrio Calvario para una reunión a llevarse a cabo el día jueves 15 de octubre, o sea, hoy día, a las 4:00 p.m. en el lugar de costumbre. ¿Ya? Así que esté atento, señor. Vaya, cheta. tarde rechaba, amapone. Ya, atención, atención, invitación a todas las personas que sufren de torceduras, hueso, y macunan casi en papá lindo. Tulu y quicho nanashasunki. Está llegando este jueves 15 de octubre. 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Varios comunicados tenemos. Atención. 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Corilazo, no hay agua. Atención, Municipalidad de Luzco. La Municipalidad de Luzco, mediante la Oficina de Registro Afiliado del RENIE, convoca a la población en general a la cuarta campaña gratuita de obtención del DNI electrónico 2026. Ya esta jornada integral se realizarán, atención, simultáneamente los servicios de trámite de nuevos documentos de la entrega de los DNI solicitados en campañas anteriores. El objetivo es garantizar que todos los ciudadanos del distrito cuenten con su DNI. Atención, inscripción recién nacido, renovación de caducidad, personas indocumentadas. ¿Cuándo es esto? En la municipalidad, en el auditorio de la municipalidad de Yusco, el día viernes 16 de octubre, Pacarín, Micanca, papá lindo, de 8 de la mañana a 3 de la tarde, DNI. DNI, profesor Manancancho, DNI, taquete, ya no se preocupe. 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Llame al 920-512-715, señor, a las 6 con 44 minutos, 6 y 44 minutos. ¿Qué pasó ayer? 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Más que energía. 6:45, 6:45 en Corilazo Noticias, primeros en la información. 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Me dice, ¿quién vende gas? 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Así es. 6:46. Bueno. Amigos oyentes de Corilazo Noticias, primeros en la información. Ya, Joaquínca, Facebook, Tacabatamón, Cucheca, y está ya para todos, amigos oyentes, lo siguiente. El día de ayer, ya, ayer nuestros dirigentes, ¿no? Del FUDIS, ya ustedes saben, amigos oyentes, fueron a la Municipalidad Provincial de Chumbivilcas y... Ojo, ojito, no había el señor alcalde. No estaba el señor alcalde, amigos oyentes. Maitan Pasapun, Guaragocha, alcalde, o ya no quiere estar en funciones, o en todo caso que renuncie, no maya. Nispan, Niusian, Kukey, Facebook, Chaupichanta. Si no está ahí, ya que se vaya nomás, ya pues, Huaracocha, ¿qué cosa hace el alcalde? ¿Dónde está? ¿Qué sucede? Cheipin, Guajayacamunco, señor alcalde, ¿dónde está usted? ¿Ah? Casianquichu, Manachu, Campas. Y lo triste también, que no había, ojo, no había ningún encargado. No había encargado, señor, no había encargado. Danielito Quispecala, ¿cómo está? Ah, continuamos con el veranillo. Sí, pues. Sí, mi querido Danielito. No había encargado, no había gente, o sea, realmente la situación, mira, ante la situación, ante la cuestión que estamos pasando ahorita, la falta de agua, el alcalde definitivamente debería estar poniendo los puntos sobre las íes y definitivamente, pues, amigos oyentes, hacer algo en estos, ¿en cuánto le queda al alcalde? Ya 2 meses y pico, ¿no? ¿Qué va a hacer en esos 2 meses y pico? ¿Se va a rascar la barriga? No, pues, sigue siendo autoridad, sigue siendo alcalde, y como tal, sigue su gestión hasta el 31 de diciembre, señor. A ver, vamos a entrar en contacto, está en contacto la regidora, la señora Aide Laime, que nos quiere hacer una aclaración sobre este tema. Regidora, ¿cómo está usted? Buenos días, bienvenida a Radio Corilazo. A ver, vamos a entrar en contacto, si nos copia por el celular en todo caso. ¿Cómo está, señorita regidora? Buenos días, bienvenida a Radio Corilazo. A ver, vamos a suplicar que nos copie la señal por el teléfono, porque parece que está escuchando por el Facebook y hay un pequeño dislate, ¿no? Vamos a ver, si está en contacto ya, regidora, buenos días, ¿cómo está usted?
2: Buenos días, señor periodista, y a toda la población que nos escucha, ¿no? Lo que es nuestro Radio Corilazo en estas horas de la mañana, y también saludar a nuestros clientes. Mi motivo de llamada es para poder esclarecer el sucedido que ha ocurrido el día miércoles 14 de octubre, ¿no? Uh-huh. A mi persona se encontraba con lo que es con encargatura y mi ausencia en el despacho de lo que es de la Municipalidad Provincial de Chumbivilcas. Ha sido, en la mañana yo, mi persona ha estado atendiendo. Después que he atendido lo que es a nuestro asesor, de alcaldía siempre nos da la agenda, qué agendas tenemos a tener para poder atender reuniones que se citan para esa fecha, ¿no? No
1: claro, que están programadas, por supuesto, según el agendario del
2: claro,
1: alcalde.
2: Según la agenda del alcalde está programada, no habiendo nada mi persona, en situación de que ha fallecido mi primo, mi persona se ausenta y mi persona me fue trasladándome a lo que es anexo Ocra, que diga sector Ocra y anexo Marcaui, ¿no? A visitar a toda mi familia, a mis tíos que están con condolencia, que hemos perdido a un jovencito, a mi primo, ¿no? Por esos motivos, mi persona ha salido, no ha estado en el despacho para poder atender a nuestros dirigentes que vinieron con el tema del agua, ¿no? Y también mediante su programa pido disculpas, ¿no? Quizás se han sentido mal, como no estaba agendado, mi persona no tenía conocimiento y pido mediante esta emisora mil disculpas a nuestros dirigentes que ha podido pasar en ese instante una inconveniencia, que se han sentido mal, ¿no? Pero en horas de la tarde mi persona ha retornado y hemos tenido una reunión con nuestros dirigentes, con nuestros funcionarios, con el tema de acuerdo del lo que es el tema del agua, se ha llegado a un buen acuerdo con nuestros dirigentes, ha salido una acta en una reunión que lo voy a pasar por WhatsApp a usted, los
1: excelente.
2: Acuerdos que se ha llegado, quienes han estado también presentes de los dirigentes en horas de la tarde, y también mediante usted quiero hacer llegar mis condolencias a la familia Corpunavera, que nosotros nos encontramos entristecidos por la pérdida de mi primo, que tan joven se fue. También quiero llegar a todos nuestros damnificados que están sufriendo el incendio en toda la provincia de Chumbivilcas y especialmente a nuestra familia, que es Choquelaime en el anexo Puente Coyo, que ha tenido una pérdida de una persona grandiosa que trabajaba con el tema de agricultura, ¿no? Y también, mediante usted, agradezco a nuestro gerente de radio y a su programa, que es muy sintonizado, ¿no? Por darme este espacio para poder aclarar los temas que ha sido encendido ayer mi persona ahí. Muchas gracias, profesor Darwin.
1: Claro
2: por
1: que
2: darme
1: sí, regidora.
2: Este
1: antes que se vaya, entonces, nos aclara usted que para la o sea, no estaba agendado ninguna reunión con los dirigentes, eso expresamente, ¿cierto?
2: Sí, profesor Darwin, no había ninguna agenda y como yo había sufrido una condolencia que mi primo ha fallecido, es mi sentir que mi primo tan joven que se fue tenía que ir a visitar a mis familiares y usted, profesor Darwin, conoce
1: claro.
2: La zona donde no entra ni señal, es un
1: cierto.
2: Lugar donde no puedes comunicarte, entonces mi persona ha estado en el mismo lugar y no tenía ningún conocimiento de lo que estaba pasando en la municipalidad.
1: Bueno, es una pena, sin duda alguna. Sin embargo, nos preguntan internamente, ¿y dónde está el señor alcalde, señorita regidora?
2: Bueno, en la resolución donde me deja el señor alcalde, indica que nuestro señor alcalde está en Ciudad Cusco haciendo seguimiento de los proyectos que tenemos, versa lo que es nuestra resolución de encargatura, que el 14 el señor alcalde está en Cusco haciendo seguimiento de los proyectos de inversión que nosotros tenemos
1: claro
2: en
1: que
2: lo
1: sí.
2: que es en gobierno regional.
1: Muy bien, me parece que queda aclarado sin duda alguna y bueno, pero de todas maneras ha generado bastante comentario esta situación que ha pasado el día de ayer. Aclarado, señora regidora, muchísimas gracias por su contacto con Radio Coirlas, un abrazo.
2: Muchas gracias.
1: Listo.
2: Saludos. Muchas gracias.
1: Ok, bueno. Entonces, amigos oyentes, lo que nos da a conocer la señorita regidora es que no, ella estaba encargada, ¿no es cierto? Se fue el señor alcalde bajo resolución dando a conocer que están haciendo gestiones en la ciudad del Cusco y no estaba agendado la presencia de los señores bueno, nuestros señores dirigentes de la provincia, porque hay una agenda. El alcalde tiene una agenda donde dice, tiene, a ver, ¿está o no está? De acuerdo a eso también ellos toman sus decisiones. Es lo que nos está dando a conocer, amigos oyentes. Bueno, pero lo cierto es que no había nadie. No estaba nadie y lo está aclarando la regidora encargada que estaba el día de ayer. Bueno, en fin. Bueno, habrá comentarios más y más, no sé. Usted saca sus conclusiones. Bueno, ojalá que para la próxima gestión, el señor alcalde, en este caso el próximo alcalde, el señor viejito lindo, no tenga que incurrir en este tipo de cosas y, bueno, atender a la población como se debe. Ya termina esta gestión, ¿no es cierto? Ya se va el licenciado José Alberto Flores Cruz. Ayer llamó una mamita, dijo, Yancapónico Tiachiranch, nos ha dado una pena, ojalá Cutiamoma siquiera, bueno, che, alcalde Caspap siquiera, Colcachata, Ganacum, Chichalams, y Minaps, es lo que ha dicho, ¿eh? Yo no me estoy inventando nada. Ustedes han escuchado el sentir de una madre de familia el día de ayer. Yancan Cutiachipunch, Nispan, Nin. Bueno, en fin, ojalá, ojalá que las próximas autoridades en nuestra provincia de Chumbivilca realmente hagan. Jesucito Vega, ¿cómo está? Uno de los peores alcaldes de Chumbivilca, no le importa su pueblo, ya el pueblo debe levantarse. Leonor, ¿cómo está Montañés? Buen día, profesor. No se puede irse una alcaldesa encargada, su encargado tiene fecha y hora. Eso debe de cumplir, nos dice. Posiblemente, no sé realmente la ley orgánica de municipalidades sobre ese aspecto, ¿no es cierto? Sin embargo, amigos oyentes, tuvo una emergencia, es lo que nos ha dado a conocer internamente acá, ¿no es cierto? Ustedes han escuchado, ya tenía un entierro de un primo a quien ha tenido que acudir. Bueno, en fin. Cada uno saca sus conclusiones. Me ha ganado la hora 6:57. No se mueva, porque Kelly continúa con nuestros contactos, con nuestros corresponsales, más noticias, desde luego que sí. Siempre a nuestro estilo, ¿ya? Al servicio de todos ustedes. Que tengan un bonito día. Mañana retornamos a la misma hora. Vamos con la pausa.
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0: Son las 7 de la mañana.
1: Cinco, cuatro.

0: Atención a la hora, son las 7 de la mañana con 2 minutos, 7 de la mañana con 2 minutos. Muy buenos días a todos y a todos y a cada uno de nuestros radioyentes de Corilazo. Noticias primeros en la información en Radio Corilazo. Bien, estamos en la edición del día de hoy, jueves 15 de octubre. El día de hoy, jueves 15 de octubre, ya a mitad de semana, tenemos un cielo totalmente despejado a esta hora de la mañana. Bueno, rápidamente avanzamos con nuestros titulares.
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0: tres minutos. Ya básicamente ya a dos días, a un día de que las vacaciones de los estudiantes de las diferentes instituciones se encuentre, bueno, terminan sus vacaciones. Así es, entonces a la siguiente semana ya continúa ya con las labores escolares con total normalidad. 7:04 a.m. se continúan registrándose los incendios forestales en diferentes lugares de nuestra provincia y nuestra región, que afecta la salud, la vida, la flora y la fauna. 7:04 a.m. en Acomayo, el incendio forestal deja a una persona con 90% de quemadura en su cuerpo, quien ahora se encuentra luchando por su vida. 7:04 a.m. el tema de déficit hídrico en nuestra población de Santo Tomás sigue siendo una problemática sin solución, y por tal razón el día de ayer las autoridades se aproximaron a la comuna provincial, sin embargo no encontraron al señor alcalde. 7:05 a.m. en este mes de octubre, el Centro Poblado de Pulpera Condes cumple 41 años de aniversario y tiene previsto celebrar con grandes actividades. 7:05 a.m. por celebrar su aniversario de la Universidad Nacional de San Antonio Abad del Cusco y Facultad de Agronomía y Zootecnia, Escuela Provincial de Ingeniería Agropecuaria Santo Tomás, se firmó un convenio para que los estudiantes puedan realizar sus prácticas en la granja La Perla. 7:05 a.m. Nos vamos a una breve pausa y luego retornamos con más notas informativas, con el desarrollo de algunas informaciones que tenemos para esta hora de la mañana.
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16: Atención a la hora, ya son ya las 7 de la mañana con 19 minutos. 7 de la mañana con 19 minutos. Muy buenos días, amigos radiovivientes de Corilazo Noticias, primeros en la información. Nosotros ya estamos aquí nuevamente acompañándoles a esta hora de la mañana en Corilazo Noticias, primeros en la información. En la edición del día de hoy, jueves 15 de octubre, ya estamos a mitad de mes, ya a 15 días, ¿no? A 15 días, a mitad del mes, de octubre, ya seguidamente, caso contrario, también pues vamos a estar viendo, termina el mes de octubre, ¿no? Y ya recibimos el mes de noviembre, ya estamos prácticamente a dos meses de terminar el año 2026, amigos revivientes. ¿Qué se viene? ¿Qué esperamos? Bueno, es un tema que esperemos que este año sí hayan hecho algo productivo por el bien de ustedes. Son las 7 de la mañana con 20 minutos. Tenemos un cielo totalmente despejado, amigos radioyentes. Siempre cuídense de los rayos ultravioletas. Y en horas de la mañana ha habido presencia de frío, ¿no? Ha habido helada. Entonces, todos esos temitas también tengan en consideración, amigos. Cuiden su salud. Sabemos que si ustedes no cuidan su salud, ¿qué lo va a hacer, amigos radioyentes, no? Así es, amigos radioyentes. Bueno, El día de hoy, pues también vamos a seguir tocando el tema de los incendios forestales, teniendo en consideración que básicamente los incendios forestales son temas que vienen aquejando a toda una región, ¿no? A toda nuestra región Cusco, a las provincias, a los distritos, sectores y tanta. Y se siguen registrando estos incendios forestales, amigos radiovidentes. Es un tema que preocupa, es un tema que preocupa a toda la ciudadanía, a toda la población, no solamente a una persona, ¿no? Teniendo pues en cuenta de que así haya empezado pues una persona este incendio forestal, pues se ven afectados toda una población, ¿no? Toda una población, porque el fuego arrasa pues con todo. Y también se están viendo algunas notas informativas que en otras regiones, por ejemplo, se han registrado también los incendios forestales, donde hay un hecho que bastante preocupa, se podría decir, preocupa, impacta a la población, de que el fuego persigue tan solamente a una persona, ¿no? ¿Qué queremos decir con esto? Pues de que el fuego no, o bueno, en este caso este incendio no, pues no abarca, ¿no? Hay pajonales en un campo abierto, pajonal, pues el fuego debería de arrasar con todo eso, ¿no? Pero sin embargo, en esto se ha visto, pues, de que hay una persona que camina adelante, bueno, que trata de escapar del fuego, pero sin embargo el fuego le sigue a esa persona, o sea, hace como un caminito y ese camino sigue sin expandirse a otros lugares. Es un tema que preocupa, es un tema que preocupa, ¿no? Es un tema que que ves y dices, pues sucede esas situaciones, ¿qué es? Esa es la gran pregunta de ese sector, de esta región, ¿no? Es un tema que viene preocupando, aquejando los incendios forestales. Otro tema que viene preocupando a toda nuestra población de Santo Tomás es el tema del déficit hídrico, amigos radiantes. Es un tema que viene aquejando a toda una población, que viene preocupando el déficit del agua, ¿no? Tenemos en consideración que aquí, al menos en nuestra población de Santo Tomás, en las zonas periféricas, en las diferentes comunidades, no contamos con agua suficiente, amigos radioyentes, ¿no? Y el día de ayer, justamente, las autoridades de las entidades correspondientes, el de Frente Único de Defensa y las otras autoridades, se han aproximado, pues, a este sector de al sector de, bueno, en este caso, a la comuna provincial, ¿no? Pero sin embargo, esa reunión pues de la municipalidad provincial de Chumbivilcas, de la comuna provincial, pues estuvo sin resultados. Uno, porque el señor alcalde no se encontraba pues en la comuna provincial, no estaba ahí. No había ningún personal a cargo, no había otra persona que asumiera este cargo, que para que también puedan atender, ¿no? Y sin embargo, las autoridades correspondientes, que el día de ayer se han aproximado a la comuna provincial, han hecho el llamado respectivo a su número de celular del señor alcalde, pero tampoco obtuvieron respuestas, ¿no? Y eso es lo que viene aconteciendo, de que a veces en estos incendios forestales se le hace llamado pues a, bueno, en este último incendio forestal que se ha registrado, las autoridades de estas comunidades, de estos sectores, han llamado pues al señor alcalde, ¿no? Para así quizás también recibir un apoyo y todos esos temas. Pero sin embargo, no han obtenido ninguna respuesta, amigos radiantes. No ha habido respuesta por parte del señor alcalde. Entonces, preguntan, pues, cambió de número de celular. ¿Qué es lo que ha acontecido, no? Entonces, el día de ayer esa situación ha preocupado bastante a la población, de que no, el señor alcalde no esté ahí, la comuna provincial básicamente está en total abandono, ¿no? Y justamente en la primera hora también llamaba a la regidora, quien indicaba pues ese tema de que hubiera tenido pues un inconveniente. Bueno, ella estaba asumiendo esa responsabilidad, pero sin embargo, ella pues estaba pasando pues por una pérdida de uno de sus primos, que el día de ayer ha sido su entierro y ha tenido que dejar lugar y salir, ¿no? Del espacio, en este caso, ¿no? Ha tenido que salir a este lugar y entonces, sin embargo, ha dejado, en este caso, la comuna provincial totalmente vacío, ¿no? Entonces, las autoridades se han aproximado, a ver si nos confirman si es al aire, por favor. Son las 7 de la mañana con 25 minutos, a ver, un momentito.
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1: Muy bien, son las 7 de la mañana con 26 minutos. También la población quiere dar a conocer pues su punto de vista. ¿Qué es lo que opina la población, ¿no? Es justo y necesario escuchar también la participación de la población y analizar estos temas, ¿no? Que viene aquejando, que viene preocupando a todos, ¿no? Básicamente es un tema que viene preocupando. Tenemos en línea a uno de nuestros amigos radiovidentes, por favor, su nombre y su participación, que a esa hora le escuchamos. Muy buenos días.
2: Bien, señorita, muy buenos días. Y yo quiero opinar, porque de antes en su programa de profe Darwin, mi nombre es Godofredo, de acá de Santo Tomás. Y ya no ha habido ya tiempo para poder participar, ¿no? A veces, lamentablemente, de antes he escuchado en su programa de profe Darwin, la señorita o la señora regidora dijo que no estuve, estaba de duelo. No es así, señorita, usted sabe muy bien, cuando es un cargo público, ella debería dejar encargada alguien, ¿no? Y ahora se va como si fuera su casa. Eso nos indigna, porque en municipio están haciendo, parece, una chacra prácticamente, diría yo, porque no hay responsabilidad, no hay preocupación. Ahorita estamos sufriendo del agua. No hay agua que en alrededor de Santo Tomás. Eso nos preocupa y no se preocupan nada las regidoras. Y ahora otra cosa, lo que dice al profe Darwin, en vez que ella que le dé ese por la radio, ese, ¿en qué han quedado con la junta directiva o que representan a Chumbivilcas? ¿Cómo han quedado? Mira, lo que dice, ¿sabes qué? Profesor Darwin, te voy a pasar por WhatsApp. Eso no es justo. Debería aclarar públicamente, decirle, ¿no sabes que con estos señores de que representan a Chumbivilcas hemos quedado de acuerdo así, de esta manera? O sea, prácticamente creo que acá en el municipio son incapaces. A la señora regidora no lo conozco, pero para mí no tiene capacidad de expresarse algo así. Por eso a veces me indigna, señorita. Lamentablemente, ahora igual, los señores que representan de barrios populares, Frente Único, no sé, pero ni siquiera hoy día son capaces de decirnos, en tal situación hemos quedado con la regidora que, según dijo la regidora, que dice en la noche, en la tarde han podido conversar con la junta directiva que representan a Chumbivilcas. Y tampoco no dicen nada, pero ayer sí, como si fuera algo, han hecho para aparentar dentro del municipio. Creo que estaban ahí hablando esta cosa, pero ahora se callaron los de Frente Único, Barrios Populares, no dicen nada. Por eso me indigna a veces, creo que acá hacemos, aparentamos, después luego nos callamos cuando hay conversaciones. Por eso me indigna, señorita, y no tenemos agua, no sé hasta cuándo vamos a estar en esta situación. Creo que sería, para mí es momento, ya sacarle, no importa, ya no falta meses, 2 meses creo que falta, ¿no?, para que sea, pero no importa ya votarlo, aunque sea inmediatamente. No actúan de esa manera los que representan a Chumbivil o que nos representan, ¿no? Pero lamentablemente acá hay un poco de, se tapan entre ellos, cualquier cosita ya se callan. Ahorita prácticamente no dicen nada los de Frente Único, Barrios Populares, no dicen nada, pero ayer sí han pasado en vivo, toda esa cosa aparentan. Por eso me indigna, señorita, gracias por la participación y por dejarme este espacio. Gracias, señorita.
1: Muy bien, no, la población está en su justo y necesario en opinar, ¿no? La población tiene que alzar la voz, porque al final ellos son los, nosotros como población, o la población es el encargado de escoger sus autoridades. Y están en su derecho de llamar, de opinar, de participar en esos temas que son de suma importancia. Es una problemática básicamente que aqueja a toda una población, el tema del agua.

0: Tiene que salir.
1: Tienen que dejar a otra persona encargada para que esa persona pueda asumir y la comuna provincial no esté en abandono en un decir así. Entonces, todo eso es un tema que viene aquejando, preocupando, y efectivamente también se le pide pues a las autoridades que representan, ¿no? A la voz chumbivilcana, puedan también hacer, no sé, el llamado e indicar en qué tema se ha quedado, en qué cosa, en qué acuerdo están quedando, para así también pues la población saque conclusiones, ¿no? Teniendo en consideración que tan solamente faltan 2 meses para que termine el año, y esperemos que en el periodo del 2027 a 2030, el alcalde virtual, bueno, el señor Mario Ancaya, pueda trabajar. Es lo que pedimos como población, que pueda dar al menos alguna solución del tema hídrico, porque es un tema que viene aquejando año tras año, es una problemática que básicamente hasta el momento no tiene solución. Entonces, todos estos temas es bastante preocupante, preocupa bastante, ¿no? De que aún así sigamos con el problema del agua. La población sigue haciendo su pedido de que haya solución en este tema del agua, porque no hay agua, pues, amigos radioyentes. Peor aún en las zonas periféricas, no hay agua. Si acá en la zona del centro, hay pocas veces el agua, viene raras veces el tema del agua. Peor aún será pues en las zonas periféricas, en los espacios que son ya alrededor de Santo Tomás, ¿no? En las casitas que son alrededor ya ni cuentan con agua. Tiene que ir el carro, el camión cisterna para repartir el agua. Entonces, tengamos consideración, porque esos temas del tema del agua también se tiene que hacer una buena evaluación, ¿no? Porque a veces ahí no se puede consumir, pues. No está como para el consumo humano esos temas del agua también. Por eso es que a veces ahora en día se ve más el tema de las enfermedades digestivas, de las edas, de las iras. Es un tema que viene preocupando, aquejando a toda una población, el tema del agua. Ahora ya no es tan solamente el tema de los incendios forestales, también tenemos el tema del agua. Y otro, el desorden del transporte de las pistas, de las calles de nuestro Santo Tomás, que también se está viendo de verdad un desastre total. Uno sale a la calle y ya no sabe si caminar por la vereda, ya no sabe si caminar por la pista. ¿Por qué? Porque hay un total desorden en las calles de nuestra provincia, bueno, al menos de nuestro Santo Tomás, de nuestra provincia de Chumivilgas. Hay un total desorden, amigos radioyentes. Es un desorden total. Las veredas están totalmente ocupadas por comerciantes, por las tiendas que tienen sus tiendas y ocupan también hasta las veredas. Hay carros estacionados, motos estacionados hasta por encima de las veredas, amigos radioyentes. Es un tema que preocupa, es un tema que bastante aqueja. Tenemos calles en total abandono. Hay calles que se dirigen a instituciones educativas que están en total abandono. No hay obras, no tenemos autoridades, me parece. Es totalmente preocupante. Toda esta situación viene preocupando a la población. La población ya, yo creo que ya hasta se llegaron ya de cansar de reclamar, de hacer llegar sus quejas y no ver soluciones. Y es un tema que viene, pues, bastante preocupa toda esta situación, amigos radiantes. Ver que no hay solución, ver el tema de que no hay intervención de las autoridades, que tenemos calles en total abandono, tenemos desorden en las calles, están pasando accidentes de tránsito, no tenemos el tema del agua, no tenemos pues agua en nuestra población de Santo Tomás, estamos sufriendo del agua, porque no hay ni para consumir, ni para hacer el aseo personal, ni para lavar la ropa, ni para nada tenemos agua. Tenemos que esperar a que venga el agua y recién recibir en tachos, en baldes, en lo que tengamos, ¿no? Ese es un tema que básicamente no sé si nunca nos van a solucionar, o es que sí van a solucionar. Esperemos que la autoridad que hemos escogido, la autoridad que va

0: entrar en el periodo del 2027 a 2030 pueda trabajar, pueda dar soluciones, pueda brindar la solución necesaria para que la autoridad o para que al menos la población diga sí se está trabajando. Qué bonito sería que las autoridades trabajen en beneficio de la población, junto con la población, que solucione las quejas de la población. Esperemos que no sea uno más del montón, ¿no? Porque autoridades que no han hecho obras en beneficio de la población es básicamente preocupante. Por ahí nos dicen también que en el barrio Acopamba no conocemos agua, todo temporal sequía. ¿Se dan cuenta, amigos radioyentes? Acopamba no conoce el agua. Es un decir, ¿no? Porque te pareciera que todo el año fuera sequía. No hay agua, amigos radioyentes. Peor aún en temporada de sequía, al menos en temporada de lluvia, pues recibirán el rocío de la lluvia, recibirán la lluvia misma y eso almacenarán. ¿Quién sabe, no? ¿Cómo esa población del barrio Acopamba soluciona su necesidad del agua? Por eso es que decíamos, ¿no? Si acá en el centro, en la zona céntrica que es de Santo Tomás, viene raras veces el tema del agua, ¿ustedes creen? O sea, ¿cómo si acá llega un par de veces el agua? Pues a los barrios periféricos no llega pues el agua, amigos radiantes. No hay agua. ¿Cómo soluciona ellos o cómo qué solución les están dando a estos barrios que ni siquiera reciben una gota de agua, no conocen el agua? ¿Cómo les están solucionando? Tengo uso de razón de que en algunos barrios va el camión de cisterna. Y a ese barrio Acopamba va el camión de cisterna, o el camión de cisterna está yendo a todos los barrios periféricos abasteciendo con el tema del agua. ¿A todos? ¿O es que también están seleccionando? Porque hace poco había queja de eso, ¿no? De que el camión cisterna salía, pero tan solamente repartía el agua a personas disque conocidas o a aquellas personas que hayan solicitado. Pero esos temas debería de ser, pues, si el camión cisterna sale a un barrio, debe de abastecer a todos de canto. Porque no creo que solo unos cuantos no tengan agua. Y los demás sí tienen, ¿no? Es un hecho que viene preocupando, que viene aquejando a toda una población, amigos residentes, del tema del agua. Y peor aún, que ahora en día hasta la comuna provincial lo dejen en nada, ¿no? De que la autoridad el alcalde se va, deja encargada a una de las regidoras, la regidora sale y no hay quien asuma esa responsabilidad. Se le pide, ¿en qué acuerdo se quedaron con las autoridades representantes de Chumbivilcas? Tampoco nos da respuesta. Es un tema que viene preocupando. También nos dicen por acá, en barrio Lazo de Oro no hay agua hace tiempo y tenemos que comprar agua. El Chavo está 70 soles. Ya ven. Es un tema bastante preocupante, un tema que viene aquejando de verdad como población. Nosotros también somos usuarios, ¿no? Consumimos agua, todos necesitamos el agua, ya sean las personas necesitamos agua, las plantas necesitan agua, los animales necesitan agua. Si no hay agua, ¿con qué pretenden que una persona viva? Y encima el costo de que... del agua en Chavo, que vendría a ser, pues, está 70 soles. La población tiene que gastar 70 soles por comprar un Chavo. ¿Y qué pasa si no cuento con la economía suficiente, amigos radioyentes? ¿Qué pasa si no tengo el dinero suficiente para comprarme un Chavo? Entonces, básicamente, me muero de escasez de agua. Es una situación que de verdad lamentamos como población, lamentamos como ciudadanos, que no tengamos agua. Que es algo vital para la salud, el tema del agua. Si no hay agua, no vamos a poder ni lavarnos la cara, no vamos a poder hacernos el aseo personal, no vamos a poder lavar la ropa, no vamos a poder ni cocinarnos. Y así pedimos vía ¿Y cómo van los estudiantes a las instituciones educativas? Ahora en día, por ejemplo, está saliendo el que tienen que ir limpios, tienen que ver aseados. Están en su derecho como institución pedir todos esos comportamientos, ¿no? De que tienen que ir limpios, aseados, con el uniforme limpiecito. Pero si no hay agua, ¿cómo van a ir los estudiantes limpios a sus instituciones educativas? ¿Cómo en la familia le van a dar una buena alimentación si no cuentan con agua? Es un tema que viene aquejando, que viene de verdad, es un tema que preocupa a toda la población. No preocupa solo a unos cuantos el tema del agua, sino a toda una población. El efecto lo sufre toda una población. Y más aún los barrios periféricos, porque no cuentan y muchas veces están en temporada de sequía todo el temporal, todo el tiempo están en temporada de sequía ellos, porque no hay agua, amigos radiantes. Es un tema bastante preocupante esa situación, amigos radiantes, es un tema que viene preocupando terriblemente. 7:42 vamos a seguir hablando del tema del agua y las problemáticas que tenemos como población, pero antes nos vamos a nuestros comunicados.
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0: Siete de la mañana con 42 minutos comunicados. Se comunica a todas las personas con discapacidad de las 6 comunidades del distrito de Yusco para una reunión con fraternidad para el día viernes 16 del presente mes a horas 9:00 a.m. en la Plaza de Armas del distrito de Yusco. Por el día de discapacidad se ruega su puntual asistencia. Atentamente, el presidente. Se hace invitación a todas las personas que sufren torcedura de los huesos a acercarse al huesero que estará llegando el día de hoy, jueves 15 de octubre, al Hostal El Rincón en el horario de las 7 de la mañana a 8 de la noche en la habitación número 4. Preguntar por el señor Oscar Chávez o comunicarse al número de celular 956-5307-64 para cualquier consulta. Se necesita una vizcacha viva. Están necesitando una vizcacha viva con suma urgencia para el día viernes, o sea, para el día de mañana, por favor. Con suma urgencia, llame usted al número 940-27-3030, 940-27-3030. 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Comunicado de la Municipalidad Distrital de Yusco, mediante la oficina registral afiliada del RENIEC, convoca a la población en general a la cuarta campaña gratuita de obtención del DNI electrónico. En esta jornada integral se realizarán simultáneamente los servicios de trámite para nuevos documentos y entrega de los DNI solicitados. En campañas anteriores, el objetivo es garantizar que todos los ciudadanos del distrito cuenten con su documento de identidad vigente y moderno. En esta actividad, esta actividad está dirigida principalmente a inscripción de recién nacidos o renovación por caducidad, personas indocumentadas, inscripción extemporánea. Se va a llevar a cabo en el auditorio de la Municipalidad Distrital de Yusco este viernes 16 de octubre del 2026, a partir de las 8 de la mañana a 3 de la tarde. Son las 7 de la mañana con 49 minutos. A ver, se ha extraviado un caballo del anexo Huarcaya. A ver, se ha extraviado un caballo del anexo Huarcaya. A ver, los anexos, tengan cuidado, es color zaino con soga azul. El día de ayer por la tarde, si alguien lo ha visto o lo puede tener en su poder, comunicarse al número 9. A ver, ¿a qué número se puede comunicar? 992-78-78-60. 992-78-78-60. Así es, extraviado un caballo de color zaino con soga azul, eso del anexo de Huarcaya, el día de ayer por la tarde. Se comunica a los anexos, a los lugares más cercanos. Tener cuidado, por favor, si alguien lo ha visto, lo puede tener en su poder. Pueden comunicarse al número 992-78-78-60. 7 de la mañana con 50 minutos.
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0: Bueno, son las 7 de la mañana con 50 minutos. 7 de la mañana con 50 minutos. Bueno, esos han sido nuestros comunicados para el día de hoy. Continuamos con el A ver, continuamos con el tema de la problemática del agua, ¿no? Pero también ya tenemos en línea con el presidente de los barrios populares, ¿no? Quien a esa hora de la mañana nos ha hecho la llamada, seguramente nos va a dar a conocer en qué acuerdo se ha quedado el día de ayer o es que no ha habido acuerdos. Muy buenos días, adelante, le escuchamos.
2: Muy buenos días, soy presidente de Barrios Populares, calle Huaytón y Valencia. El día de ayer nos hemos acercado a la Municipalidad Provincial de Chumbivilcas, donde no hemos encontrado en su oficina al señor José Flores. También solicitamos el alcalde o a la alcaldesa encargada, tampoco no estuvieron. Nos recurrimos también a la gerencia municipal, tampoco estuvo. Entonces, la municipalidad estuvo to en total abandono, sin una dirección. Por ello solicitamos la presencia de la Fiscalía y la Policía Nacional del Perú para constatar la ausencia. Nos visitó la Policía Nacional del Perú y recién se hizo encontrar al señor gerente. Bueno, creo que ya no tienen ganas de atender, de escucharnos a las organizaciones populares, porque hemos visitado Frente de Defensa, Presidente de Liga Agraria, Ronda Campesina, Asociación de Mujeres y Barrios Populares. Bueno, en las conclusiones hemos quedado en que el señor gerente y el alcalde el día 20 de octubre debe estar en la comunidad de Gachuyo sobre el de la sobre la o sea, para solicitar la autorización de la ejecución del proyecto saneamiento básico de ficha de mantenimiento. Y también informar también a la comunidad pública el proyecto de Maestranza continúa valorizado con más de 57 millones de soles. La población tiene que estar atenta porque si acaso ejecutan ese proyecto, entonces quedará endeudado la Municipalidad Provincial de Chumbivilcas por lo menos 2 a 3 gestiones. También, mire, en caso de que la municipalidad ejecute el proyecto sin la autorización de la comunidad de Ayacuchuyo, ¿qué procede a ello? Según la normativa, el residente o supervisor realiza la constatación de esta paralización en cuadrón de obra. Y previo a ello, el contratista sí o sí va a planificar o va a cuantificar los días perdidos o suspendidos por el conflicto social. Y el contratista automáticamente va a tener que cobrar gastos generales, porque si la comunidad no permite, entonces el contratista ya va con su guardianía, con sus maquinarias, con sus personales claves, y el proyecto paraliza. Y eso indica en la Ley General de Contrataciones 32069, mi estimada de Radio Corilazo. Entonces, esas son las actividades del día de ayer, pero también recordar al distrito de Santo Tomás el día de hoy. El día de hoy, 15 de octubre, tenemos cacerolazo a partir de las 7:30 de la noche hasta las 8 de la noche. ¿En qué consiste este cacerolazo? En que todos los ciudadanos tenemos que salir de nuestra casa a la calle, solamente a tu frentera, tocando tapas de ollas, tocando latas, silbatos, otros instrumentos que suenan, con el lema ollas vacías, caños secos, porque no tenemos agua en el distrito de Santo Tomás. Y también con otro lema, gota a gota el pueblo se agota. Y también están convocados toda la población en general y también nuestros señores ex candidatos a la. Necesitamos más agua. Debemos escuchar el rugir de nuestras ollas vacías. Así está la realidad en el distrito de Santo Tomás. Entonces quedan convocados mi estimada de los medios de comunicación de Radio Corilazo, quizás si se podría transmitir, porque todos los barrios hoy día en la noche estarán en el cacerolazo planificado, ¿no?, por las organizaciones del distrito y la provincia de Chumbivilcas, mi estimada.
0: Muy bien, básicamente entonces se va a estar llevando el día de hoy en horas de la noche, ¿no? Esta actividad del cacerolazo. Entonces toda la población está invitada y nosotros como medio de comunicación vamos a tratar también de coberturar esa información, ¿no? Esa información, porque básicamente es un tema que viene aquejando y también tengamos en consideración que el tema del agua tiene mucho que ver en los centros de salud, en especial en el hospital. Amigos reyentes, tengamos, bueno, pedimos a las autoridades que solucionen este tema del hídrico, porque hay personas que requieren pues cirugías, ¿no? Justamente teniendo en consideración esto, el centro hospitalario necesita agua para hacer una intervención, una cirugía. Y ¿cómo están dando solución a esos temas? Es bastante preocupante, mi estimado Cayo. Esperemos que también como población hagan esa actividad pues el día de hoy, que es el cacerolazo, ¿no? Básicamente, y todos los barrios, todos los usuarios, toda la población sean partícipes, porque es un tema que viene preocupando, que viene básicamente aquejando a toda una población en general, porque todos consumimos agua, todos necesitamos agua, y que no tengamos agua ni para el aseo personal ni para el consumo humano es un tema que viene preocupando.
2: Sí, para nosotros es indignante que en nuestro hospital de salud cada paciente tiene que ir con su agua para los servicios higiénicos. Hasta ese extremo hemos llegado por culpa de nuestras autoridades, que bien podían planificar o separar el presupuesto de ruedo de toros. Ruedo de toros utilizamos cada día. ¿Cuál es más importante? Más importante y vital es el tema del agua. Es por ello reiteramos la convocatoria a todos. Hoy día a nuestra calle tenemos que salir con nuestras ollas vacías, porque nuestros caños están secos. Estamos muriendo de sed, estamos comprando y hay mucha gente también, o algunas personas están aprovechando a vender los chabos de agua a 100 soles. ¿En qué momento o a qué cosa ya hemos llegado por culpa de nuestras autoridades que han podido solucionar? Y han tenido tiempo durante esos 4 años. Pero ahora están aprovechando más bien el tiempo para licitar muchos proyectos. Esa es la realidad, mi estimada, y muchas gracias por este espacio que me ha brindado. Muy buenos días.
0: Muy buenos días, el señor Cayo, ¿no? Ha estado a esta hora de la mañana en contacto con nosotros, pues, y está invitando a toda la población a ese gran cacerolazo el día de hoy en todo Santo Tomás. El tema del agua es un tema que viene preocupando. Y nosotros como población debemos de seguir pidiendo que así nos cansemos, así cansemos a las autoridades, tenemos que seguir luchando por el tema del agua. Porque es un tema preocupante, amigos radiantes. Sean partícipes en este tema del cacerolazo. Nosotros como medios de comunicación también vamos a tratar de coberturar todas esas informaciones, porque es un problema. Es una problemática que viene aquejando a toda una población. Tengamos en consideración que también los centros de salud, hospitales, los puestos de salud necesitan el tema del agua. El hospital necesita agua para las intervenciones quirúrgicas, para hacer cirugías, para hacer las operaciones, según decir así, para intervenir a un paciente necesitan agua. Y si no hay agua, amigos, ¿qué solución están dando? Cada paciente tiene que ir con sus litros de agua para ser intervenido quirúrgicamente. Es una situación que de verdad preocupa, preocupa. Esperemos que nuestras autoridades que van a ingresar en el periodo de 2027 a 2030 den al menos alguna solución. Si haya soluciones, pedimos soluciones. Porque sí, efectivamente, gota a gota el pueblo se agota, amigos radiantes. Todos necesitamos el tema hídrico. Todos, las plantas, los animales, las personas, todos, la vida humana, la vida en sí necesita el agua. ¿Por qué? Porque es algo vital para la salud, algo vital para que nosotros como personas vivamos. Pero sin embargo, no estamos teniendo esos temas, entonces, por favor, se le pide a toda la población ser partícipes en este evento de cacerolazo, ¿no? Sean partícipes, amigos radiantes. Salgan, pidan. Sigamos pidiendo, sigamos haciendo movilizaciones por quizás por obtener alguna solución, ¿no? Y esperemos que este 20 también se pueda ir, pues, la autoridad, el alcalde y el gerente a Huachuyo. Necesitamos presencia de autoridades, pero Santo Tomás como población es bastante preocupante todos estos temas, amigos redientes. Preocupa bastante. 8:01 a.m. Bueno, con nosotros será hasta el día de mañana. Mañana estaremos retornando con esto del tema hídrico, con el tema de los incendios forestales, porque el incendio forestal también está siendo activo. Tenemos que seguir hablando de los incendios forestales, tenemos que seguir hablando. Tenemos que seguir hablando del tema del agua, vamos a seguir hablando. Del desorden en las calles de nuestra provincia de Chubut, también. Que hay calles abandonadas, también vamos a seguir hablando todos esos temas, amigos redivivientes. Son problemáticas que debemos de seguir tocando hasta que haya solución. Hasta que cansemos, hasta que nos cansemos, hasta que haya soluciones, ¿no? Eso es lo que se pide. 8:02 a.m, muchas gracias por su sintonía. Nos retiramos hasta el día de mañana. Mañana estaremos retornando a la misma hora, hasta las mismas horas. Si usted quiere ser partícipe en cualquier programación de Radio Corilazo, puede comunicarse al WhatsApp o también puede comunicarse al número de celular 989-47-33-54, que nosotros estamos gustosos de atender sus llamadas, de atender sus quejas, sus peticiones, su participación, porque su participación es importante que sea escuchado, amigos radiovivientes. Queremos que como población ustedes sean escuchados. Bueno, 8:02 a.m, hasta el día de mañana, que tengan un excelente jueves. Mañana retornamos a la misma hora, hasta las mismas horas. Con estas problemáticas del tema hídrico, incendios forestales y mucho más. Con más notas informativas, con más novedades. Hasta el día de mañana. Muy buenos días.
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1: ¿Qué tal, mis amigos de Yusco? Un saludo cordial a nombre de la agrupación La Ilusión. Quiero confirmar, este 16 de octubre estaremos presentes en el matrimonio de nuestros amigos Freddy Sánchez y Alida Ataucuri. Muy agradecidos por la confianza a Dalila Sánchez. Así que mis amigos quedan cordialmente invitados. Ahí nos vemos.
0: Artistas que amenizan, 17 de octubre. Mazuma, Jantuticas de Chumbivilcas. Gracias a Jorge Luis Martínez Ataucuri.
2: Hola amigos de la provincia de Chumbivilcas, distrito de Yusco. Les saluda su amiga Frida Fondori y Mazuma, Jantuticas de Chumbivilcas. Y hoy quiero confirmarles nuestra presentación este 17 de octubre, que estaremos presentes en el bonito matrimonio de nuestro amigo Freddy Sánchez, Alida Ataucuri. Gracias a nuestro amigo José Luis Martínez. Ahí nos vamos, no falten.
0: Maritza Gaimes Rodríguez.
3: Las expresamos a Freddy Sánchez Córdoba y Alida Ataucuri Jula por su bonito matrimonio que realizarán este 17 de octubre del 2026. Maritza Gaimes Rodríguez y el conjunto musical MGR confirmamos nuestra presentación para este bonito matrimonio. No se falten, ahí nos vemos. Nosotros llegamos gracias a

visita del Cusco y su bandurria. Gracias a Fortunata Kula Jorge y grupos musicales sorpresa. Familiares, amigos, vecinos, amistades y pueblo en general quedan todos cordialmente invitados. Mil disculpas a las personas que no pudimos hacer alcanzar la tarjeta de invitación en físico. Hacemos extensiva a través de este medio. ¡Te esperamos!

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3: Están en sintonía de Radio Corilazo una vez más y estamos en sus hogares con este programa Al Día con la Salud. Para poder dar inicio a nuestro programa, reciban un cordial saludo a nombre de nuestra directora de la Red de Salud Chumbivilcas y todo el personal que labora pues en los 49 establecimientos de salud a nivel de nuestra provincia de Chumbivilcas. Recordar a nuestra población que nosotros del sector salud venimos, seguimos trabajando, y es así que este mes de octubre tenemos diferentes actividades según el calendario de la salud que nosotros venimos realizando en los diferentes establecimientos de salud. Es así que quiero anunciar y recordar a nuestra población de que nosotros hasta el día de ayer, por ejemplo, hemos tenido el gran pasacalle por el tema de la prevención del cáncer de mama, y recordar a nuestra población de que nosotros a nivel de nuestra provincia de Chumbivilcas, a nivel de todos los establecimientos de salud, estamos realizando los tamizajes preventivos. Invitamos a toda la población a que puedan acudir a los diferentes establecimientos de salud por este mes, por estar pues en esta semana de la lucha contra la prevención del cáncer. Estamos realizando diferentes tamizajes en los diferentes establecimientos de salud. La población está invitada pues para poder hacer el descarte de los diferentes tipos de cáncer. Recordar a nuestra población que el cáncer es una enfermedad que viene, la enfermedad con el más alto porcentaje mortal en nuestro país. Por eso nosotros queremos siempre prevenir. Recuerda que un chequeo temprano, un chequeo preventivo puede salvar tu vida. Por eso es importante que tú acudas a tu establecimiento de salud. Es asimismo también recordar a nuestra población de que nosotros en esta semana en el Hospital de Santo Tomás, hasta el día de hoy, tenemos pues una gran campaña médica. Recordar a nuestra población, hay atención integral para toda nuestra población. Tenemos diferentes tipos de servicio, y también recordar a nuestra población que tenemos una campaña, una actividad importante, que es la certificación a personas con discapacidad. El día de hoy está con nosotras la doctora Ana María, del puesto de salud Fulpurico de Pampa, justamente para poder hablar de este tema. Y para que también les dé a conocer a ustedes cuáles son los beneficios y por qué es que necesitamos tener el certificado. Doctora, bienvenida al programa.
4: Buenos días, licenciada. Buenos días con todos. Sí, justamente mañana es el 16 de octubre, se celebra el Día Nacional de la Persona con Discapacidad. Por eso es que se ha estado haciendo estas actividades. Entonces, el centro de salud o los centros de salud lo que nos van a brindar a las personas es su certificado médico, ¿no?, de discapacidad. Sin embargo, esto no es suficiente, esto hay que tramitarlo, hay que llevarlo a la municipalidad, a las oficinas de CONAIS vía en línea o directamente a la municipalidad para que les den lo que es el carnet de discapacidad en sí. Entonces, el carnet, ¿qué beneficios nos da este carnet es que están registrados en un sistema, es como que decir que están acreditados de que sí presentan esta condición de discapacidad, ¿no? Entonces, este también les permite tener beneficios. Beneficios como, por ejemplo, en los programas sociales, es más asequible para que puedan pertenecer a estos programas sociales, ¿no? Programa Juntos, incluso Beca 18. Entonces, estos carnets nos permiten acceder a estos beneficios. Otro es que, por ejemplo, cuando hay carnet que presenta quizás una discapacidad severa, entonces ellos también tienen otros tipos de beneficios, ¿no? Por ejemplo, la movilidad, transporte, es gratuito gracias a este tipo de carnet. Entonces, es importante identificar qué grado de discapacidad tienen, y para eso se está haciendo esta campaña, evaluaciones y determinar o actualizar quizás la discapacidad avanzada. Entonces, se podría actualizar su grado de discapacidad.
3: Así es, y esto es importante recordar a nuestra población que también, según el calendario de la salud, pues cada 16 de octubre se recuerda a las personas con discapacidades. Por eso es que nosotros desde el sector salud, y recordar a nuestra población, no solamente es la única campaña que realizamos, sino venimos realizando campañas de sensibilización durante el año, nosotros con el objetivo de proteger a esta población vulnerable, ¿no? De que también reciban sus beneficios, y por eso es importante recordar a nuestra población. Hoy día, por ejemplo, puedes aprovechar y acudir al Hospital de Santo Tomás para poderte hacer las evaluaciones de diferentes temas, en realidad, en diferentes servicios, ¿no? Entonces, aprovechemos esto se viene trabajando también de manera articulada con nuestro gobierno local, ¿no? Para también ofrecerles este beneficio a las personas que realmente lo necesiten.
4: Sí, entonces, solo para aclarar cómo es que quizás la duda que más tienen es, entonces, ¿cómo tramito esto, no? Entonces, hay que acudir primero a los centros de salud solicitando una evaluación médica para su certificado de discapacidad, ¿no? Entonces, hay centros autorizados o personales capacitados para realizar esta certificación. Ahorita estamos en una campaña en el hospital. Sin embargo, el puesto de salud Pulpuri también cuenta con un personal capacitado, autorizado para certificación. Entonces, cuando él esté de turno, también pueden apersonarse para solicitar su evaluación médica para su certificado de discapacidad, ¿no? Ese es solo, primero, un certificado médico de discapacidad. Con esto hay que tramitar el carnet de CONADIS, no solo quedarnos con ese certificado. Muchos he visto que se quedan solo con el certificado. Está bien, igual tienen los beneficios, no es que tampoco no se considera como una persona con discapacidad, sino que cuando ya tenemos el carnet de CONADI, estamos registrados a nivel nacional en un sistema y podemos acceder a más beneficios, ¿no?
3: Así es, también es importante mencionar, doctora, que hay tipos de discapacidad y que muchas veces muchos de la población no saben identificarlo, y a veces ellos esperan a tener alguna discapacidad física, y no necesariamente tiene que ser así.
4: Sí, bueno, tenemos las discapacidades física, sensorial, intelectual, mental o psicosocial, ¿no? Todo aquello que nos quizás impida hacer nuestras actividades, de acuerdo a la evaluación, lo podrían considerar una discapacidad. No necesariamente tiene que ser visible, hay discapacidades que quizás no se notan, entonces tiene que hacerle una evaluación. Otro es que también, no porque yo tenga ya una enfermedad, ya tenga una discapacidad, ¿no? Tiene que haber una evaluación para corroborar que en realidad esa condición le impide sus actividades diarias.
3: Así es, y también recordar a nuestra población que es muy importante que nosotros podamos identificar cualquier tipo de discapacidad de manera temprana, y esto podamos nosotros también pues ser beneficiarios de este tipo y otro tipo de servicios que nos ofrece también nuestro gobierno, ¿no? Entonces, está invitado toda la población a que puedan acudir. Tenemos médicos certificadores, pues por ejemplo, en el puesto de salud pública de Pampa, donde también ustedes pueden acudir más allá de estas campañas que nosotros ofrecemos a nuestra población.
4: Sí, se les invita también a acudir a Condepampa. Por el momento, nuestro médico que certifica no está de vacaciones, pero ahorita tenemos la campaña, ¿no? En el Hospital Santo Tomás, y pueden acudir ahí. Si quizás no, por disposición de tiempo, no pueden acudir, posteriormente pueden acudir a nuestro puesto.
3: Así es, doctora. Entonces, la población ya está invitada. Nosotros tenemos esta gran campaña con el objetivo de siempre, pues, cubrir a todas esas personas que a veces, como decía, la discapacidad no siempre tiene que ser visible. Por eso es que nosotros tenemos que realizar nuestros chequeos preventivos por cualquier malestar, ¿no? Hay diferentes tipos de discapacidad y nosotros lo primero que tenemos que hacer es acudir a los establecimientos de salud y buscar ayuda. Creo que es importante, vayamos siempre de manera preventiva a los establecimientos de salud. Y como decía la doctora Ana, pues hoy por hoy tenemos puestos de salud que están al servicio, tenemos médicos certificadores, entonces podemos acudir pues a los establecimientos de salud y pasar nuestras evaluaciones y recordar a nuestra población que ese certificado de discapacidad tiene diferentes beneficios que debe llegar a todas las personas que tengan discapacidad.
4: Sí. Y estos beneficios que tienen quizá no es como un ámbito de discriminar, algo así, ¿no? Son derechos que se han ganado las personas, entonces hay que reclamar también nuestros derechos, a tener nuestro carnet para tener todos estos beneficios.
3: Así es, y nosotros creo que como población tenemos una tarea siempre importante hablando de ese Día Mundial de la de las personas con discapacidad. Tenemos que nosotros siempre tener o crear una población exclusiva donde no haya discriminación, donde no haya señalamientos, y creo que nosotros tenemos que empezar desde ahí, recordando el día de mañana, ese día importante, recordar a nuestra población. Si hay personas que tienen cualquier tipo de discapacidad, hay que ser siempre, hay que darles las facilidades, siempre digo, ¿no? Porque a veces, muchas veces pasa también el tema de señalamiento y discriminación, suele pasar con las personas que tienen cualquier tipo de discapacidad.
4: Sí, y ellos también tienen, incluso podrían presentar reclamos, si es que están presentando este tipo de discriminación o no se le está respetando sus derechos, ¿no? Como que la prioridad en la atención, entonces muchas veces no se le respeta estos derechos y ellos podrían hacer sus quejas para que se respete estos derechos.
3: Así es, doctora, muchas gracias, agradecerle por acompañarnos en este programa. Y algún último mensaje de repente para la población, y también hacer la invitación una vez más a que sigamos sumando más personas que tengan este certificado y esos beneficios, que realmente muchas de las personas pues necesitan este tipo de apoyo.
4: Sí, un último mensaje quizás es que ahí tenemos muchas personas que presentan discapacidad, pero el problema es que no están registrados, no tienen su carnet. Entonces no se puede hacer incluso quizá planes, mejorar la infraestructura, algo, si no tenemos un registro real de cuántas personas discapacitadas o qué necesita la población. Entonces para eso también nos ayuda la certificación y para que todos los pacientes tengan los beneficios que se les está brindando.
3: Así es, muchas gracias, doctora, y agradecerle por su presencia, y seguramente vamos a tener pues otras fechas donde vamos a hablar con más exclusividad de este tema. Y recordar a nuestra población, el día de mañana se celebra el Día de las Personas con Discapacidad. Pongámonos siempre a reflexionar un poquito si nosotros les damos las facilidades, les damos, respetamos sus derechos, les brindamos el apoyo y el soporte, si nosotros somos personas con discapacidad, si sufrimos algún tipo de maltrato de repente, sea momento de que nosotros siempre podamos alzar la voz, recordar a nuestra población que todos tenemos derechos, y como decía la doctora, no son nuestros derechos y tenemos que también reclamar, ¿no? Entonces toda la población está invitada a esta campaña en el Hospital de Santo Tomás. Es hasta el día de hoy, así que toda la población está invitada a pasar su evaluación y a que puedan tener este certificado y recordar también a nuestra población que esta campaña pues es totalmente gratuita, recordarles que no necesitan, solo necesitan llevar su DNI y pasar las evaluaciones y que puedan también certificarse. Bueno, también recordar a nuestra población que en este mes de octubre tenemos diferentes temas, y es así que también ya se acerca el día de la alimentación saludable, ¿no? Vamos a hablar de este tema y seguramente la población y este programa aquí está dirigido pues a toda nuestra población. Vamos a hablar de una alimentación saludable. Siempre nos preguntamos en nuestros hogares, hablamos de una alimentación saludable, ¿y cuándo se considera qué tan importante es la alimentación para nuestra salud? Está con nosotros la licenciada Rosemary del Pozo de Salud Condepampa justamente para hablar de este tema. Licenciada, bienvenida al programa.
5: Muy buenos días, queridos oyentes de Santo Tomás. Justamente el día de mañana también se conmemora el Día Mundial de la Alimentación, ¿no? Que está netamente, lo promueve la Organización de las Naciones Unidas, la ONU, a través de la FAO, ¿no? Que es netamente se dedica a la alimentación y a la agricultura. ¿Cuál es el objetivo de esta celebración, ¿no? Conmemorar o sensibilizar también la importancia de prevenir, ¿no? Las enfermedades que nos puede causar una mala alimentación y tomar conciencia también del hambre o que podemos pasar a nivel mundial, ¿no? No cabe recalcar que a nivel mundial la producción de alimentos está adecuada, podría decir, para cubrir las necesidades de toda nuestra población. Sin embargo, también hay situaciones que afectan, ¿no?, la adecuada producción de los alimentos que llegan a nuestros hogares para así poder satisfacer los nutrientes que nosotros requerimos para una adecuada alimentación. Por ello es que nosotros conmemoramos el 16 de octubre la importancia de una alimentación saludable, pero también recalcamos cuán importante es de dónde vienen nuestros alimentos, ¿no? El lema de este año es innovar hoy para nutrir mañana. Cabe recalcar que en estos tiempos estamos teniendo un cambio climático muy drástico, ¿no? Que es por el fenómeno del Niño, y ya por las noticias nos estamos enterando, ¿no? Todas las situaciones que tenemos netamente en nuestra zona, en nuestro departamento. Por ejemplo, tenemos los incendios forestales que están afectando varias partes de nuestra zona agrícola, además de también afectar nuestra fauna, ¿no? Y como sabemos, hay un equilibrio tanto en la flora y la fauna que para que nosotros podamos tener estos productos que llegan a nuestras casas para así poder preparar los alimentos.
3: Así es, y esto es importante, nosotros recordando ese día, quisiera hacer un llamado a la población, reflexionemos un poquito, hay que ser un poquito más conscientes, y como decía la licenciada, estas situaciones que vienen sucediendo aquí en nuestra provincia, en nuestra región, va a afectar seriamente a nuestra alimentación. Nosotros tenemos que empezar a cuidar nuestro medio ambiente, recordemos que el tema de los incendios forestales que vienen sucediendo aquí en nuestra provincia están afectando pues lugares, hectáreas donde nosotros cultivamos nuestros productos que consumimos. Por eso siempre hacemos el llamado a toda nuestra población. Hay que cuidar nuestro medio ambiente. Cuidemos nuestro medio ambiente. Tomemos las medidas preventivas, recordemos que todo esto afecta a nuestra salud y más aún a nuestra alimentación. Y recordar, muchas veces en la población siempre se preguntan qué tan importante es nuestra alimentación, y pues toda nuestra alimentación jala hasta al ambiente donde cultivamos nuestros productos, y siempre recalcamos a través de nuestra de este programa y de nuestros puestos de salud, la alimentación saludable es una alimentación con productos naturales que lo producimos nosotros mismos.
5: Sí, cabe recalcar que nosotros incentivamos la importancia de que consumamos los alimentos locales, ¿no? Que nosotros podemos encontrar en las ferias que hay los miércoles y los domingos, que hay muchas señoras o personas que traen, ¿no? De sus mismas chacras, traen productos como, por ejemplo, vamos a clasificarlos en grupos de alimentos de una alimentación saludable. Tenemos tres grupos, ¿no? Que están los alimentos de alimentos formadores, alimentos energéticos y alimentos protectores. Alimentos formadores, ¿qué encontramos en nuestra feria? Tenemos la carne de alpaca, tenemos el queso, tenemos los huevos que nos traen también de gallinitas que crían acá en la zona. También tenemos el hígado, el bofe, el bazo, ¿no? Que son tan importantes para la prevención de la anemia. Así como también tenemos las menestras, ¿no? Y la menestra más importante que tenemos en nuestra zona es el tarwi, ¿no? Y he aquí cuán importante es el tarwi, también es muy aliado de nuestro medio ambiente, porque es como un fertilizante, es el fertilizante natural para así poder también evitar el uso de fertilizantes químicos en nuestra agricultura. Si nosotros cultivamos tarwi o se cultiva y también lo consumimos, hay mucho beneficio, tanto para el medio ambiente como también para nuestro organismo, porque tiene bastantes propiedades para nuestro cuerpo. Por ejemplo, nos aporta bastante. Hay un nutriente que nosotros le decimos proteína, y esta proteína en composición pequeñita se llama aminoácido. Entonces, el tarwi tiene todos los aminoácidos esenciales, ¿no? Por ende, es un superalimento que en nuestra zona se inculca bastante que tenemos que consumirlo, porque nos ayuda a tener buen aporte de nutrientes como proteína para tener fuerza y también renovar nuestros tejidos. También ayuda a aprovechar también adecuadamente los nutrientes para fortalecer nuestros huesos y nuestros dientes, ¿no? Además que también tiene bastante hierro para prevenir también la anemia, ¿no? He aquí la importancia de esta menestra, que a la par que nos da propiedades nutritivas para nuestro beneficio de nuestra salud, también va a ayudar al medio ambiente, ¿no? Porque ayuda a fertilizar la tierra y prepara la tierra, ¿no? Que es lo que normalmente, y soporta también bastantes cambios climáticos, ¿no? Ya sea poca lluvia, una tierra que no es tan abonada, o también las heladas, ¿no? Por eso, un mensaje importante para este día es: incentivamos el consumo del tarwi.
3: Así es, qué bonito, ¿no? En nuestros hogares. Y creo que esto es importante recordar a nuestra población. Y nosotros todavía tenemos el privilegio, pues, de contar con este producto aquí en nuestra provincia. Aprovechemos este producto, sembremos tarwi en nuestras chacritas ahí, y podamos siempre incentivar el consumo. Más aún si tenemos niños en casa, si tenemos adultos mayores en casa, ¿no? Y recordemos que la alimentación siempre es importante. Y si nosotros el día de hoy damos un poquito de repente reflexionar en nuestros hogares, si nosotros consumimos tarwi, sembramos tarwi o no sembramos, entonces que sea motivo para nosotros poder también tomar esta decisión y consumir más este producto, como decía, que es un privilegio para nuestra provincia, que nosotros todavía contemos con estos productos y productos naturales que se producen pues aquí en nuestra zona.
5: Y otro producto que tenemos del grupo de los alimentos energéticos, es decir, los que nos dan la energía para hacer nuestras actividades, ¿no? Para caminar, para correr, para el desgaste mental, para los juegos que realizan los niños. Tenemos también productos como la papa de la zona, ¿no? Tenemos la quinoa, también tenemos el chuño, ¿no? Que es también propio de la zona, pero también este grupo de alimentos hay que consumirlos en cantidades no muy elevadas, es decir, un plato lleno con papa, con chuño, con choclo, si lo consumo yo todo el plato, pues va a generar que el hígado también lo convierta en un tipo de grasa, ¿no? Y muchas veces cuando se hace el examen en ayunas del triglicérido colesterol, el triglicérido suele salir elevado justamente por el consumo excesivo de este grupo de alimentos, de los cuales les recomiendo que consumamos en cantidades que no sobrepasen más de un puñado, ¿no? Que en un plato grande representa generalmente la cuarta parte de nuestro plato. ¿Por qué? Porque estos alimentos también son nutritivos, ¿no? Nos dan la energía. Sin embargo, la desventaja, si yo lo consumo en cantidad, me sirvo bastante, va a generar estos problemas, como les mencioné, que es el triglicérido elevado. ¿Y qué síntomas generalmente tienen cuando vienen al puesto de salud? Es el mareo o el dolor de cabeza, ¿no? O a veces le llaman con el término: mi sangre está espesa, le dicen, ¿no? Entonces, si nosotros cuidamos los alimentos que ponemos en nuestro plato, pero también la cantidad, vamos a ayudar también bastante a nuestro organismo a que no tengamos otros problemas, ¿no? Otras enfermedades que luego ya se pueden agravar a situaciones que no queremos.
3: Así es, y recordar a nuestra población que una mala alimentación nos puede conllevar a tener diferentes tipos de enfermedades. Por eso siempre es importante, y nosotros queremos recordarle, recordando ese Día Mundial de Alimentación, queremos recordar a nuestra población. Nosotros aquí en nuestra provincia consumimos bastante productos naturales, pero ¿qué nos falta? De repente balancear nuestros alimentos, y también recordarles que tenemos otro grupo de alimentos que son nuestras verduras, licenciada.
5: Sí, justamente este grupo lo llamamos protectores. ¿Por qué? Porque aumentan nuestras defensas, ¿no? Porque las vitaminas que tienen y los minerales nos aportan los nutrientes para aumentar nuestras defensas y así evitar que nos contagiemos rápido, por ejemplo, de un resfrío, una gripe, ¿no? Alguna enfermedad que nos podamos contagiar rápidamente por los cambios climáticos bruscos. He aquí que la importancia del consumo diario de este grupo de alimentos, ¿no? Desde los 6 meses ya nosotros enseñamos a las mamás que tienen que agregar las frutas y las verduras en la alimentación diaria de nuestros niños. Ojo, si yo le enseño a mi bebé desde los 6 meses, ¿no?, que es donde recién debe iniciar la alimentación complementaria, a consumir frutas, verduras, y él conoce todos los sabores, conoce las texturas, los colores, nosotros vamos a tener la ventaja de que cuando nuestros niños estén en el jardín o estén en la escuela o en el colegio o cuando ya sean mayores, tengan el hábito de consumirlos, ¿no? Porque si yo no le enseño desde pequeñito a mi bebé al consumo de frutas y verduras, pues pongámonos la consecuencia de que a futuro nuestros niños no van a comer los vegetales, ¿no? Porque a veces, ¿qué es lo que no comen? Brócoli, no les gusta la betarraga, no les gusta el zapallo, ¿no? A veces atendemos casos, ¿no?, de este tipo de niños, pero les damos opciones de cómo podrían mejorar quizás la textura o de qué manera poder incluir en la alimentación diaria de nuestros niños. Porque la ventaja es que los niños que consumen frutas y verduras de forma constante o diaria, pues se ve, ¿no?, que tienen menos atenciones, digamos, por morbilidad, ¿no? Son niños que son menos propensos a enfermarse constantemente, ¿no? Pero en niños que no consumen este grupo de alimentos, pues son recurrentes, ¿no? Es, digamos, vienen 2 veces al mes y ya tienen algún tipo de enfermedad, más que todas las enfermedades respiratorias, ¿no?, que son la faringitis, por su gripe, por la fiebre, o a veces la tos, ¿no? Pero si yo le doy mis alimentos o frutas y verduras según también la estación, nuestros niños van a estar adecuadamente protegidos, ¿no?, con sus defensas altas.
3: Así es, y esto es bastante importante recordar a nuestra población. La alimentación siempre inicia cuando nosotros somos niños, recordarles que todas las personas a veces solemos tener diferentes tipos de hábitos y nosotros no les acostumbramos a nuestros niños. Y yo siempre he escuchado, licenciada, cuando dices que a mi hijo no le gusta la verdura, es que no come, pero creo que desde aquí hacemos el llamado a la población. Tenemos que buscar diferentes estrategias, de repente cambiar de presentaciones de estos tipos de verduras, no solo darles en ensaladas o como solemos darles, sino en otro tipo de presentaciones. Pero es importante el consumo de estas verduras en nuestros hijos. Y como decía la licenciada, ese es el grupo de protección. Va a proteger a nuestros hijos, no solamente cuando sean niños, sino recordemos que esto vas a crear tú pues una barrera, un sistema inmunológico bastante fuerte para que pueda pues combatir los diferentes tipos de enfermedades en toda su vida, en realidad, ¿no? Si nosotros tenemos una alimentación saludable de niños, tengamos por seguro de que ese niño, cuando sea adolescente, joven o adulto, va a tener pues su inmunidad bastante fuerte y no va a tener pues estas enfermedades, por ejemplo, las enfermedades de influenza, que son enfermedades estacionales que aquí en nuestra provincia se suele dar bastante.
5: Claro, es un tipo de enfermedades muy comunes, ¿no?, que tenemos, más que todas las enfermedades respiratorias o también las enfermedades diarreicas, ¿no?, que también es por el inadecuado lavado de manos. Generalmente se da por eso, ¿no?, o por no hacer una higiene adecuada a ciertos alimentos cuando el niño los va a ingerir, ¿no? Y ahí la importancia de tener mucho cuidado, ¿no?, en cuestión de la higiene también para nuestros alimentos, porque si nuestros niños consumen alguna fruta que no haya sido lavada o no haya sido adecuadamente higienizada, pues tenemos el riesgo de que pueda tener esta enfermedad diarreica, ¿no?, que es muchas veces también muy común en nuestros niños. Y cabe recalcar que si nuestros niños tienen algún síntoma así fuerte de ya sea una diarrea que está constante, sí o sí acudir también al puesto de salud, porque nuestros niños son pueden tener muchas consecuencias, a veces ya un poco difíciles podemos decir de tratar, porque se llegan a deshidratar, ¿no? Y como son su cuerpito es pequeñito, es un problema un poco fuerte para ellos, ¿no? Cuando llegamos a situaciones, cuando hay casos en los que a veces hay niños que han estado, digamos, varios días y

0: respecto a nuestros alimentos. Y como decía, no hay comida mala, solo que a veces no sabemos balancear nuestros alimentos y a veces tenemos un consumo excesivo de muchos productos y eso nos lleva a tener también otras enfermedades. Recordar nuestra población, más que todo en esta población infantil que a veces. Y uno de nosotros, nuestro gran problema siempre cuando hablamos de una alimentación es el tema de la anemia, ¿no? Y recordar a nuestra población de que la provincia de Chumbivilcas es una provincia que tiene un alto porcentaje de índice en el tema de anemia infantil. Por eso es que nosotros tenemos que empezar a cuidar su alimentación de nuestros hogares. Creo que desde nuestros hogares podemos combatir esa enfermedad y está en nuestras manos el que nuestros niños no tengan ningún tipo de enfermedad como es la anemia. Licenciada, también es importante hablar de este grupo de etario que es el tema de lactancia materna. ¿Qué tan importante es la alimentación cuando una mamá está en este proceso de lactancia materna?
1: Muy bien. La alimentación para las madres que están dando de lactar es muy importante y de mucho cuidado. ¿Por qué? Porque tienen que reponer todos los nutrientes, principalmente el hierro, ¿no? Que han perdido después del parto, ya sea un parto natural o también el parto por cesárea, donde generalmente los niveles de hemoglobina tienden a bajar, ¿no? Antes de su, en el momento de su alta y por ende también se les da la suplementación con sulfato ferroso. Pero también tenemos que incluir en nuestra alimentación la mamá que está dando de lactar. Alimentos ricos en hierro, cabe recalcar el hígado, el bofe, el bazo, la sangrecita, el corazón, la molleja. También podrían agregar las menestras como las lentejas o el tarwi. No le tengan miedo a agregar ciertos grupos de alimentos, porque sé que tenemos la costumbre, ¿no? De que quizás más es el caldito con chuño, con alguna hierbita y la carne, ¿no? Pero nosotras, las mamás, perdón, que están dando de lactar, tienen que comer variado, ¿no? Porque los alimentos de origen animal son los que van a ayudar a reparar el tejido, ¿no? El tejido, ¿qué quiere decir? En algunos casos, después del parto, siempre les realizan una sutura, ¿no? O también después de la cesárea, que es mucho más importante el consumo de alimentos de origen animal. Aquí también acá la importancia del consumo del huevo, ¿no? Porque también este grupo de alimentos van a ayudar a generar mayor cantidad de leche materna. Porque si una mamá se alimenta adecuadamente, también va a tener mayor cantidad de leche y una leche nutritiva, ¿no? Para que su bebé también tenga buena ganancia de peso y buena ganancia de talla en todos sus controles. ¿Cuál es la frecuencia que debe tener de consumo de estos alimentos? Son 5 comidas al día. ¿Qué quiere decir? Desayuno, almuerzo, cena y refrigerio a media mañana y un refrigerio a media tarde. ¿Por qué? Porque las necesidades del cuerpo de la mamá que ha de lactar lo requieren, ¿no? Porque tiene que sustentar la alimentación y la nutrición de todo su cuerpo, pero también a la par tiene que producir leche materna, ¿no? Y mientras la mamá se alimente adecuadamente, la producción va a ser la adecuada, por ende nuestro bebé también va a estar bien nutrido. Ojo que la lactancia materna es exclusiva hasta los 6 meses. ¿Qué quiere decir? Desde que nace hasta los 6 meses va a recibir solo leche materna. No agua, no mate de manzanilla, ni mate de anís, ni algún matecito, ni caldito, ni tampoco algún jugo de frutita. ¿Por qué? Hay estudios donde indican que si un niño recibe alimentación antes de los 6 meses, el organismo del bebé, en este caso su estómago, su hígado, su páncreas, sus órganos internos que están así pequeñitos, no están lo suficientemente preparados para procesar los alimentos. Por eso es que nosotros incidimos en que sí o sí esperemos hasta los 6 meses, porque hay casos en que el bebé a los 5 meses ya tiene ganas de comer, incluso a los 4 meses en algunos casos, ¿no? ¿Por qué? Porque ven a la mamá y el bebé empieza a salivar. Es normal, porque cuando ya el bebé tenga 6 meses, ya va a comer adecuadamente, ¿no? Pero su organismo va a estar preparado recién hasta los 6 meses, ¿no? Entonces, los componentes internos que tienen unos nombres más técnicos para nosotros, pero su cuerpito va a estar preparado. Si yo le doy antes de los 6 meses algún alimento o algún caldito, algún matecito, va a influir bastante

0: primero en su valor de hemoglobina. ¿Por qué? Porque a veces se altera y tiende a bajar. Luego también va a influir bastante en que a futuro tenga recurrentes enfermedades respiratorias o alguna enfermedad diarreica, ¿no? Porque como les decía, su cuerpo no está preparado internamente para asimilar estos alimentos, por ende, puede generar consecuencias a futuro, ¿no?
1: Y esto hay que prevenirlo, ¿no? Y realmente pues está en nosotros el prevenir estas tipos de complicaciones. Recordar a nuestra población la leche materna exclusiva durante los 6 meses, los primeros 6 meses de vida, a nuestra población, a toditos. Todos debemos de conocer esto y si tenemos en nuestros hogares pues una mamá, también hay que recalcar, y si somos papás también hay que saber para poder hacer cumplir esto y proteger a nuestros niños, ¿no? Y licenciada, siempre escuchamos a veces cuando estamos en esta etapa de lactancia, ¿hay algún alimento que debemos de evitar?
0: Generalmente no se restringe. Lo que sí debemos restringir es evitar el consumo de alimentos ultraprocesados. ¿Qué quiere decir? Los alimentos que nosotros lo conocemos como comida chatarra, ¿no? Aquí las frituras con mucha grasa, podemos tener ahí los fideos, el Ajinomen, por ejemplo, que ahora está de moda porque se prepara rápido, ¿no? También tenemos las gaseosas o los jugos con mucha azúcar. En caso de las cesáreas, por ejemplo, la chicha sí la tienen que evitar porque puede generar inflamación, ¿no? En el área abdominal. Y tener cuidado también en el consumo del chuño, ¿no? Yo sé que la costumbre es, ¿no?, el consumo, pero como les expliqué en un inicio, si yo consumo bastante, una ollita, por ejemplo, llena así con bastante chuño, pues va a generar que también la mamá gane peso, ¿no? Un peso extra que es lo que no queremos tampoco, ¿no? Que muchas veces es un peso extra de tejido graso. Entonces tenemos que cuidar también el aporte de este grupo de alimentos en cuestión de cantidad, ¿no? Pero sobre todo evitar los alimentos ultraprocesados, ¿no? Que son la salchicha, las gaseosas, los chisitos, el Ajinomen, las golosinas, los chocolates que tienen ese logo que lo conocemos como los octógonos, ¿no? Ese grupo de alimentos sí o sí los tienen que evitar. Y también procuren evitar, ¿no?, ciertas hierbas que a veces por costumbre podemos adquirir en ciertas, me dicen, ¿no? Ya sea mi familia o alguna vecina, me dice que tengo que tomar esto, pero tenemos que tener cuidado de que no todas las hierbas o las infusiones son adecuadas para nuestro organismo, más que todo en periodo de lactancia materna. Por eso lo más adecuado solo es agua pura tibia, hervida previamente, o si no, agua de frutas, ¿no? Que es lo más adecuado para que lo puedan consumir para hidratarse.
1: Así es, y eso es importante, recordar a nuestra población que nosotros, por ejemplo, aquí en nuestra provincia tenemos pues estaciones donde, por ejemplo, en enero y febrero tenemos bastante fruta como es la manzana, ¿no? Que podemos consumir, ¿no? Entonces, a nuestra población, si tú estás en esta etapa de lactancia materna, evita el consumo de los alimentos ultraprocesados. Siempre decimos, hay que evitar, a veces por el tema del apuro, por muchos, muchos factores, toman la decisión de consumir estos alimentos, pero recordar a nuestra población, y esto es para todas las etapas de vida, que esos alimentos ultraprocesados perjudican a nuestra salud, ya sea en cualquier etapa de vida, y más aún, pues si estamos en esta etapa de lactancia o el tema de, por ejemplo, la etapa de gestación también. Y más que todo, si tenemos todavía niños pequeños en nuestros hogares, evitemos el consumo del Ajinomen en nuestros hogares, ¿no? Entonces, y entre otros productos ultraprocesados, por ejemplo, el tema de los productos azucarados, que también afectan muy seriamente a nuestra salud.
0: Sí, tenemos acá, por ejemplo, las gaseosas, ¿no? Que son el que más, que de más consumo. O también los jugos, ¿no? Por más que digan jugo de naranja o de mango, durazno, siempre tienen más concentración de azúcar. O también las famosas salchichas, ¿no? Por ejemplo, eso lo vemos en los anticuchos, que muchas veces veo más a los niños comer anticuchos de salchicha que de pollo, ¿no? Yo les recomiendo, si ustedes van a consumir salchicha, o perdón, anticucho en algún lugar, Procuren siempre mejor de carne o si no de molleja. También hay a veces de corazón o de pollo, ¿no? O incluso también he visto brochetitas de huevo, ¿no? Que serían de cierto modo un poco más adecuados porque son alimentos naturales y evitamos la salchicha. ¿Por qué? Porque la salchicha es un alimento ultraprocesado que los niños tienden a consumirlos porque tiene bastantes saborizantes y hacen que ese sabor tenga bastante influencia, ¿no? En su gusto y quiera consumirlo más, pero también tiene la desventaja es que tienen colorantes, ese colorante que nosotros le llamamos nitritos y nitratos, que son de color rojo, ¿no? Ese color rojo característico de la salchicha, pues tienden, hay estudios donde demuestran que están relacionados con la producción de células cancerígenas, a la par que también tiene muchos saborizantes y no tiene casi nada de carne ni de pollo, ¿no? Más son restos que tienen de la, digamos, del pelado de las gallinas o el pollo, que lo procesan, le echan harinas bastante y le dan el sabor, ¿no? Tanto sabor, colorante, para que pueda ser aceptable, ¿no? Para el paladar. Sin embargo, es un alimento ultraprocesado que tiene mucha relación con un tipo de cáncer, que es el cáncer de colon, que se ve más que todo en situaciones de adultos, ¿no? Pero eso no quiere decir que a nuestros niños no estén propensos a tener este tipo de enfermedades por el consumo de alimentos ultraprocesados, porque todos tienen más de cinco ingredientes y esos ingredientes, si ustedes leen las etiquetas, el reverso, no sabemos ni siquiera qué significan, ¿no? Porque tienen códigos, ni siquiera ya está así escrito tal cual, sino que tienen códigos y si nosotros nos ponemos por curiosos a buscar qué significa cada ingrediente o cada código, van a encontrar todas las desventajas que produce en nuestro cuerpo. Principalmente se relaciona con la producción de células cancerígenas, ¿no?
1: Así es, y creo que nosotros tenemos que darnos el tiempo porque se trata de nuestra alimentación, licenciada, y siempre recomendamos a la población, ¿no? A toda esa población que de repente, más que todo, las familias, que a veces las mamás somos los encargados de llevar los productos a nuestros hogares. Siempre veamos qué tipo de productos estamos llevando a nuestros hogares. Por ejemplo, el tema de la gaseosa, no sé si a toda la población le pasa o solamente, no sé, a mí o así. Cuando tú tomas gaseosa un vasito, tú quieres seguir tomando la gaseosa, porque más allá de repente de calmar tu sed, hace que tengas mucho más sed, mucho más necesidad de consumir ese producto, y eso es lo que hace daño. Entonces, tenemos que ser conscientes siempre en nuestros hogares. Si estamos acostumbrados de repente a poner siempre en la hora de almuerzo gaseosa, empecemos a poner agüita de algún tipo de fruta, naranja, manzana o agüita de limón que siempre tenemos en nuestros hogares, ¿no? Entonces, siempre vayamos al consumo de productos naturales. Si bien es cierto, la hidratación es bastante importante para nuestra alimentación, pero hablamos de una hidratación saludable. Recordar a nuestra población que no se considera consumo de agua si el agua es azucarada, si es juguito, fruguito, gaseosita, no es hidratación. Recordar nuestra población, cuando hablamos de hidratación, hablamos pues de consumo de agua natural, agua hervida o pues con agua de algún tipo de fruta.
0: Claro, el agua segura, ¿no? Principalmente que es agua previamente hervida y la recomendación son 5 minutos, ¿no? Que se lo hervir para que sea segura y una vez tibio, tomarlo, ¿no? Porque la recomendación de una hidratación saludable son al menos 8 vasos a diario, ¿no? Para una población adulta generalmente, ¿no? De 18 más. Y en los niños va a depender de su edad y a eso se les explica también a las mamás en su consejería nutricional. Sin embargo, para la población en general son un promedio de 8 vasos al día. ¿Por qué? Cuando yo me hidrato adecuadamente, también cuido, ¿no? Mi piel, principalmente mi piel. Luego también en nuestro riñón. Nuestro riñón es el encargado de filtrar cierto grupo de toxinas que salen también de nuestro cuerpo, ¿no? Y si yo no consumo adecuadamente líquido, agua, en este caso, mi riñón va a empezar a enfermarse, ¿no? Y una consecuencia más repentina o más frecuente, por ejemplo, son las la arenilla que se forma en nuestros riñones. Y esta arenilla, si yo no tomo suficiente líquido, pues va a generar, va a tender a formarse como cálculos, ¿no? Y ya eso recién genera el dolor. Y cuando duele, recién también vamos a un establecimiento de salud y no tenemos que esperar a enfermarnos cuando nosotros todos podemos tener conciencia de tomar agua diariamente, ¿no? Siempre en esta temporada que, si se dan cuenta, está haciendo durante el día mucha calor, ¿no? Nuestro cuerpo necesita rehidratarse, ¿no? Por ende es importante el consumo de 8 vasos o al menos 6, ¿no? Pero tenemos que consumir esa cantidad de vasos, porque si es menos, pues también nosotros nos damos cuenta. También el color de nuestra orina, ¿no? El color de nuestra orina también nos manifiesta cómo está internamente nuestro organismo. Y no esperemos a enfermarnos, ¿no? Ya sea con el cálculo que nos dé dolor, generalmente se manifiesta en la espalda cuando no consumimos suficiente líquido.
1: Así es, y esto es importante, y hacemos el llamado siempre a nuestra población. Tú que me escuchas en las diferentes comunidades, por ejemplo, si bien es cierto, a veces en las comunidades tenemos actividades fuera de nuestra casa, llevemos agua hervida de nuestros hogares y siempre consumamos el agua natural siempre. Y en el campo, por ejemplo, tenemos la cebadita, podemos tostarlo y hacer hervir, ¿no? La cebadita que siempre están pues en nuestros hogares. Entonces, ese tipo de agua va a poder aportar a nuestra salud y el tema de hidratación. Y siempre, y esto es muy importante recordar a nuestra población, vayamos a los establecimientos de salud a recibir orientación alimentaria, recordar a nuestra población que hoy por hoy, pues, en los diferentes centros de salud contamos con el servicio de nutrición que está al servicio de nuestra población, más que todo que nos van a dar una orientación alimentaria para poder cuidar y prevenir las enfermedades. Y esto es bastante cierto, licenciada Rosemary, muchas veces en la población, pues siempre la población acude a un establecimiento de salud cuando tiene algún tipo de malestar, pero nunca, casi nunca o casi nadie va de manera preventiva a recibir cualquier tipo de orientación. Recordar, en las diferentes etapas de vida es también aprender un poco más a balancear nuestros alimentos. Por ejemplo, cuando hablamos de los adolescentes, ¿no? Hemos tenido hay cierto tipo de problemas en nuestros hogares, porque a veces nuestros adolescentes evitan consumir alimentos por el tema de su físico, a veces cuidando de que a veces no voy a subir de peso, voy a bajar de peso, evitamos el consumo de muchos productos o muchos alimentos. Pero recordar a nuestra población, ningún alimento, ningún producto es malo, solo que nosotros debemos de aprender a balancear nuestros alimentos y poder cuidar nuestra salud en todas las etapas de vida. También están nuestros adultos mayores que deben de recibir otro tipo de alimentación ya exclusivo, y nosotros tenemos que aprender. Y hoy por hoy las herramientas están en nuestras manos. Tenemos aquí en el centro, en el puesto de salud Fulpuri Condepampa, el servicio de nutrición, también el Hospital de Santo Tomás y en los diferentes establecimientos de salud a nivel de nuestra provincia, que pues realizamos diferentes actividades como las sesiones educativas y las orientaciones personales.
0: Así es, ¿no? Se les da consejería o una atención en nutrición exclusiva por cada grupo etario, ¿no? Generalmente, ¿no? Así como decía la licenciada, normalmente los pacientes ya vienen cuando tienen alguna enfermedad, ¿no? Y el servicio de medicina nos lo pasa por interconsulta, porque muchas veces hay algún dolor o alguna dolencia o algún malestar que aqueja, ¿no? Y con una adecuada alimentación a la par de su tratamiento farmacológico, pues van a mejorar mucho más, ¿no? Porque también hay ciertos alimentos o ciertos medicamentos que pueden tener cierta interacción, y si nosotros no respetamos ciertos criterios, pues podemos también no aprovechar al 100%, ¿no?, el tratamiento farmacológico como los alimentos. También nosotros realizamos las sesiones demostrativas, ¿no? Para nosotras es enseñar a la población cómo preparar, ¿no? Hacemos la preparación en vivo, se les da muestras de cómo son la consistencia, la textura o la cantidad de los alimentos que los niños tienen que consumir desde los 6 meses, ¿no? Y la textura, cómo va cambiando a medida que va avanzando la edad. Entonces, nosotros tenemos justo la sesión demostrativa de preparación de alimentos para niños el día martes 20 a las 9:30 de la mañana en el puesto de salud de Condepampa. Y como también festejamos este mes el Día Mundial de la Alimentación, vamos a también tener una sesión degustativa, ¿no? Vamos a hacer una preparación con alimento rico en hierro para que también, con una preparación innovadora para que también lo puedan realizar en sus casas. Y el día martes 27 de octubre a las 9:30 también tenemos la sesión demostrativa con las gestantes, ¿no? Que ya son ahora diferenciados, tanto para niños es un tipo de sesión y para las gestantes es otro tipo también, ¿no? Es diferente el manejo y los mensajes también son diferentes.
1: La población está invitada a estas actividades. Nosotros siempre en el puesto de salud Fulpura Condepampa los esperamos con los brazos abiertos. Así que, ¿qué más? Si toda la población participa en estas sesiones. Nosotros lo que queremos es que ustedes aprendan y también pongamos en práctica en nuestros hogares, recordar a nuestra población, ¿no? Si tenemos de repente alguna campaña y vienen a nuestra comunidad y hacen alguna sesión educativa, pongamos en práctica en nuestros hogares y recordar a nuestra población, ¿no? Recordando ese Día Mundial de la Alimentación, recordar a nuestra población, consumir alimentos variados, ¿no? Que todas nuestras comidas diarias al día a día sean bastante variados, ¿no? Para que nosotros podamos cuidar nuestra alimentación. Consumamos verduras, frutas, cereales, menestras, ¿no? Fuentes de proteína que nos van a aportar a nuestra salud. También recordar a nuestra población siempre el consumo de productos naturales, aprovechar los productos de nuestra zona que nosotros producimos y como decíamos, la provincia de Chumbivicas todavía tiene el privilegio de producir sus propios productos, entre sus productos más resaltantes el tema del tarwi, vayamos al consumo de tarwi en nuestros hogares y seguramente muchos en la población licenciada no consumen este producto, ¿no? Por diferentes tipos, pero es como decía la licenciada Rosemary, es muy importante que consumamos el tarwi en nuestros hogares. También cuando hablamos de una alimentación, hablamos de una actividad bastante importante, licenciada, que es el tema del lavado de manos.
0: Sí, es aquí la importancia que antes de preparar nuestros alimentos, tenemos que lavarnos las manos, ¿no? Y antes de consumirlos también, ¿no? También previamente los alimentos higienizados, nuestras manos adecuadamente lavadas, siempre también tener el cuidado de que nuestras uñas estén cortas, ¿no? Porque si son uñas largas, a veces se acumula la suciedad o las bacterias y en la preparación de los alimentos podemos nosotros también contaminar nuestros alimentos. Por eso, el lavado de manos es muy importante, nos va a ayudar a prevenir muchas enfermedades. Ya en la época de COVID lo hemos realizado, ¿no? Se ha inculcado bastante cuán importante es, si nosotros nos lavamos las manos, también cuidamos propagar ciertos tipos de microorganismos, ¿no? Y en este caso, con los alimentos, nosotros previamente al lavado de manos, ayudamos a evitar este tipo de enfermedades como las diarreicas, ¿no? Porque ingresa algún bicho por la boca, pasa a nuestro estómago y podemos tener algún tipo de molestia, ¿no? Como la infección estomacal o también a veces las aftas, ¿no? Que se generan en la boca en algunos niños por no haberse lavado las manos o comer así de frente, ¿no? Con mano sucia, se generan este tipo de molestias que afectan generalmente el tracto digestivo y que va a influir, ¿no? En la alimentación de nuestros niños.
1: Así es, entonces en nuestros hogares sigamos realizando esta práctica saludable, que es el tema del lavado de manos, es muy importante, y cuando hablamos de lavado de mano, hablamos de muchas cosas, por ejemplo, el tema de la prevención de las enfermedades como la sarampión, y entre otras enfermedades, ¿no? Y ahorita recordar a nuestra población que seguimos con esta alerta epidemiológica es el sarampión, para eso también es bastante importante el tema del lavado de manos, recordar que a través de nuestras manos nosotros podemos llevar diferentes bacterias a nuestro organismo, porque muchas veces, por ejemplo, ¿no? A veces lo normalizamos el consumo de frutas, por ejemplo, en la calle lo compramos y lo consumimos, pero recordar que el tema de la higiene de productos, el tema del lavado a mano es muy importante para nuestra alimentación y de esa manera nosotros podamos cuidar nuestra salud y también recordar a nuestra población reducir el consumo de azúcar y sal en nuestra preparación pues de nuestros alimentos.
0: Claro, el consumo de sal y azúcar tiene que ser lo más moderadamente posible, ¿no? En la población adulta de 18 más, el consumo de sal de forma moderada, ¿no? Y evitar agregar extra, ¿no? Sal a nuestros platos porque El consumo excesivo también está relacionado con problemas que pueden afectar nuestro corazón. Y el consumo excesivo de azúcar también, o preparaciones que tienen mucho azúcar o lo ponemos muy dulce, pues también es un tipo de carbohidrato simple que se asimila muy rápido en nuestro organismo y también genera, ¿no?, el aumento de peso.
1: Así es, entonces tengamos siempre presente en nuestros hogares las diferentes recomendaciones que el día de hoy la licenciada Rosemary nos alcanza a través de esta emisora en nuestros hogares, aquí a toda nuestra población. Estamos llegando a la parte final de este programa, pero sin antes recordarles la importancia de una alimentación saludable en nuestros hogares. Vayamos siempre al consumo, recordarles, al consumo de productos naturales de manera balanceada y invitar a nuestra población a que acudan a los establecimientos de salud. Tenemos el privilegio de poder contar con los servicios de nutrición hoy por hoy en los diferentes centros de salud que están pues al servicio de nuestra población. Toda la población puede acceder a este servicio y podamos aprender a balancear y a cuidar nuestra alimentación en todas las etapas de vida. Licenciada, agradecerle por acompañarnos en este programa y una vez más invitar a nuestra población a las diferentes actividades que tenemos pues por celebrar ese Día Mundial de la Alimentación.
0: Sí, recalcarles nuevamente que el día 20, martes 20, tenemos la sesión demostrativa para niños menores de 2 años y el martes 27 vamos a tener la sesión demostrativa para gestantes, ¿no? Y este día también va a haber sesión degustativa, que quiere decir vamos a preparar un ceviche de hígado con tarwi, ¿no? Para que las mamás gestantes puedan degustar y también es una forma de innovar, ¿no? Una preparación con nuestros ingredientes que tenemos en la zona, ¿no? Que es el tarwi y el hígado, tan importante para ayudar a mejorar los niveles de hemoglobina y así prevenir la anemia, ¿no? Preparación innovador que muchas veces en nuestra gastronomía tiene bastante realce a nivel mundial, pero nosotros lo vamos a adaptar con ingredientes de nuestra zona.
1: Así que podemos aprender a preparar este tipo de alimentos y para eso pues están invitados el 20 a todas las mamitas que tienen niños menores de 2 años. A ti, mamita, que me escuchas en las diferentes comunidades que pertenece al puesto de salud Fulpuricón de Pampa y estás aquí en Santo Tomás, tú puedes ir al puesto de salud y ser parte. No necesitas nada, solamente acudir y aprender y poner en práctica en nuestros hogares. Entonces, toda la población está invitada a estas actividades. Nosotros del sector salud vamos a seguir realizando diferentes actividades. Así también mencionar y aprovechar que el día de hoy tenemos una sesión educativa en el Hospital de Santo Tomás. Así que toda la población también está invitada al hospital porque va a ser una sesión educativa y demostrativa donde vamos a aprender, vamos a poder realizar las actividades ahí junto con nuestros profesionales del Servicio de Nutrición del Hospital de Santo Tomás, así que todos están invitados, ¿no? Entonces, con eso nosotros llegamos a la parte final de este programa, recordar a nuestra población por familias más saludables, una alimentación nutritiva y un futuro mejor para todos. Siempre en nuestros hogares prevalezca una alimentación saludable. Cuidemos esto, cuidemos lo más importante de nuestros hogares, que es nuestra alimentación, para que podamos tener pues una vida saludable. Si tenemos en nuestros hogares, garantizamos una alimentación saludable con productos naturales y evitando el consumo de productos ultraprocesados, tengan por seguro de que vamos a tener pues más salud en nuestros hogares, en todas las etapas de vida, ya seamos jóvenes, adolescentes, niños, adultos, en todas las etapas de vida. Con esto llegamos a la parte final de este programa, sin antes recordarles pues que nosotros seguimos teniendo diferentes actividades. Tenemos tamizajes de cáncer en los diferentes establecimientos de salud durante toda esta semana. Tú puedes acudir a tu establecimiento de salud y realizarte los tamizajes de manera preventiva de los diferentes tipos de cáncer para toda la población. Con esto me despido, conmigo será pues hasta el día martes. El día martes volvemos con más temas de salud y pues conmigo será pues hasta el otro programa.
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Saludo a través de Radio Corilazo, siempre por intermedio de nuestro Padre Celestial. A estas horas, como siempre, hacerles llegar el saludo cordial para todos quienes ya se conectan con Radio Corilazo. 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Acompañado con nuestra amiga Abel, la canción Abel de las Dalias de Chumibilca. 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Solamente tienes que saber utilizar o tienes que saber manejar. 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

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Saludos musicales por cumpleaños para la señora Jesús Giraldo. Quispe en Millototora, anexo Malcosa, sector Tapuzani. Napaico y Taquicuna, señora Jesús, Acampa, Josemon Caña, Aschayamanguan, Yasoyariman, Kiata, Arip Capachanca, Jaimillo Totora, anexo Malcosa, sector Tapuzani, Chaypiña, Napaico y Taquicuna, Chorecam, Sunco, Equicuna, Osusiki, Vilma, Ginellata, Paula, Chaimanta, Chorique, Miguel, Chaimanta, su papá Nintaj. 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

Las 10 de la mañana con 46 minutos, 10 de la mañana con 46 minutos. Atención, Minca Kikona, Oaxaca Kikona. Más que todo que Oaxaca y Camusian para el distrito de Yusco y sus comunidades campesinas, Chaycona, Peaja y distrito Yusco, Puyarimachan, Quiches, Ñañaycona, comunidades Conape, anexo Conape, sector Conape, a ver, inscripción de recién nacido, Nescatan, Ruarín, Caco, Pajarín, Poncho, que oficina de René, Chaymán, Puririmón, Caco, Ajay, distrito de Yusco, Chaimaña, auditorio de la municipalidad distrital de Yusco, Anchillap, Seanquiches, a partir de las 8 de la mañana hasta las 3 de la tarde, ya atenden Cac, Pacarin, Ponchauta, Picunan, Manadineos, Cachanquiches, Jinayata, Juacona, recién 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Documento de NX, Riki, Cadocidad, Nescapiña, Cachan, Chaikunatan, actualizan Caco, Jinayata, Javier, Caina, Cuticuna, Periki, trámite, Nescatar, Waranquis, Chanja, de Nicunatawan, reparte Puncaco, hay 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Atención con Apunchau, Campeonato Nacional de Gallos Anabaja Yusco 2026, Nesca, Pariconca, clasificatorias, Nesca, Maipin y Xanquiches, Coliseo de Gallos de Santo Tomás a partir de las 12 del día, con Apunchau, jueves 15 de octubre. 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Interesado con haber Guajarico Axiña, Guajarico Axi 984-33-1953, Chaitaño Guajarico Axiña, Chaycono Guajarico Icona, Mincarico Icona, Cayoras Tota Mantampi, Cayaramosan. Atención, emprendedores y productores de trucha, se vende, a ver, se vende. Disponemos de alevines de trucha y ovas embrionarias importadas directamente desde Estados Unidos. Los interesados puedan comunicarse al 987-385-050. Atención, Chaita, Juajarico y Mincarico y Camus, Piconan, Uña, Chalvacunato, Iwakuito, Monashanquiches, Juinayata, Jrique, que hay crianza de truchas, Nescama, dedicado Xanquiches, Ajay, Estados Unidos, Chaimanta, Chayara, Chimoncuña, Chayak, Juajarico y Siña, Berca y número Taña, 987-385-025, Chaitaña, Juajarico, Axi, Chaycono, Huajcoicona, Mincacoicona, Cayoraspi hasta las 10 de la mañana con 49 minutos. Ajnañan caeramos ya. Saludos a estas horas de la mañana. ¿Para quién es? Para el señor Jorge Bobadilla. Y Maynayan Torachay, señor Jorge Bobadilla y su esposita. Jatuncara y Napaiki, Janconapa, Maynech Picharique, Kay Santo Tomás, Chumbivil, Kazujupu, Yarimuashanquiches. En especial para el señor Jorge Bobadilla y para su esposita. Asimismo también para nuestro amigo Alfonso Chaco, Maipiñan Capanqui, Turayaya, Jai Comunidad Yavina, Chaipiña Chay, Jinayata, Jaina Piña, Ver, Zainata, Chaipiña, señora Catalina Galeano, Allianchi, Mainaya, Mamita, Jatuncrey, Napaycuña, Cayoras, Tota Mantampe, Jancona Pagna, Yapaikis Pagna. Caipiña

Hora exacta, atención, la hora nacional, las 11 de la mañana con 01 minutos, 11 de la mañana con 01 minutos. Los saludos a través de Radio Corilazo por el día de su cumpleaños a estas horas de la mañana para la dueña del santo, señora Jesús Geraldo Quispe. 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Comunidad, a ver, Millo Totora, anexo Malcosa, sector Tapuzani, Chaipiña. Jatuncreina Peco y de parte de su hija, a ver, de parte de sus hijas, Vilma, Paula, Jinayata, de parte de Miguel. Chaimante, esposo y que mañana apayamos a un Kiko, Yapayan, Coxon, Collaman, Chorecos, Pancuña, señora Jesús, feliz cumpleaños, y mainayan, mamita. 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

0: Qué bonito, las 11 de la mañana con 06 minutos, 11 de la mañana con 06 minutos. Napa equita que cuna que lloraspe para la señora Jesús Giraldo Quispe, Millototora, Anexo Malcosa, sector Tapuzani, Chaypiña. Samachtacha que imuna está con una piña con Serica Pasanque, la canción de Pancho Gómez Negrón, por tu santo Nespatasta aquí, Camoncha, a ver, campaña, Ososiki, Kuna, Chorea, Camosunque, señora Jesusa, Ososiki, Vilma, Chaimanta, Paula, Chaimanta, Miguel, Chaimanta, esposo y Knapa, Camosunque, feliz cumpleaños, amorcita Nespayáis, claro que sí, lo más importante, pasar juntos con toda la familia, al lado del esposo. Al lado de la de las hijas
1: que invita a la reflexión.
0: A seguir bailando, señora Jesús, a Geraldo Caipiña, Alicia Delgado, Chaipatamo con Demaita de Acomar.

¿Qué tal canción de Alicia Delgado? Las 11 de la mañana con 14 minutos aquí en nuestros estudios de Radio Corilazo y en todo el país. 11 con 14 minutos. Feliz cumpleaños a todas las personas quienes el día de hoy están de cumpleaños. En especial en Apaeco y Taquicona. Cayoras Pillos y Aramucia en Radio Corilazo son contaña para la señora Jesús Giraldo Quispe. Millo Totora, Anexo, Malcosa, Chaipiña, Taricapanqui, Sector Tapuzani, Chaipiña, Mamita Jesús, Aguaiquicona, Susiquicona, Napayamosunqui, Vilma, Ginallata, Paola, Chaimanta, Miguele, Chaimanta, Esposo y Quillapancoña, Napayamosunqui, Cocampagna, Sumacta, Conapuncho, Cumpleaños, Kipunaita, Tuzuricuna, Kipas, Cusiricuna, Kipas, Guaguacuna, Cariño, Cayoras Pillos y Camusian, Radio Corilazo, son contaña. Pero antes queremos enviar el saludo cordial para nuestro amigo Jorge Llajma. Nos dice, buenos días, a ver, María Nieves manda saludos para Distrito Belille, Comunidad Cuyana, Sector Chalhuanca, para mi hermano Guido Llajma. Y bien para la familia Zamata desde Sicuani, nos dice qué tal la gente del distrito de Belille, en especial en el sector Chalhuanca, Chaipiña. Y Mainayan, señor Guido Llajma, Yillanchi, Mainayan, Yapayan, familia Zamata. Cancuna, Pajna, Paikuit, Choraremos, Unquiche, Sajay, Sicuan, Yajtamantara, Jimataquita, Mañera, Camás, Conjunto, Belilla, de Chumibil, Casnis, Pataj, Nerimanches. Buen programa, nos dice nuestro amigo Jorge Llajma. Gracias, Torachay. Gracias, gracias, Radio Corilazuto, Yarimachas, Canque. 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En especial también para nuestro amigo Paulino Cáceres Soto. Y Maynayan Tora y Maquillata Psaibari Mayari. Buenos días, Tora Chalay Paulino Cáceres Soto de tiempo. 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Yapa y que España, Pedregal, Yachta, Poyarimua Sánchez, Torachance, Paulino Cáceres Soto, mi cordial saludo desde Radio Corilazo. Hay Cajuntora y Santo Toms, Yachta, ponemos que los micrófonos de Radio Corilazo completamente a su disposición para nuestro amigo Paulino Cáceres Soto. Un fuerte abrazo a la distancia. A estas horas de la mañana para toda la familia. Las 11 de la mañana con 18 minutos, 11 de la mañana con 18 minutos. En especial, Nampaico y Taquicona, señora Jesús Giraldo Quispe, Millo Totora, Anexo, Malcosa, Chaipiña, Sector Tapuzani, Chaipiña, Ososiki, Vilma, Ginellata, Paola, Chaimanta, Chorique, Miguel, Chaimanta, Esposo Ike, Paikurayanta, Napaikamson, Chaipiña, Condemaita, Diacomaya, Paipta, Quintan, Chorey, Camosón, Chismay.

Hora en todo el Perú, en Radio Corilazo, son las 11 de la mañana con 30 minutos, las 11 de la mañana con 30 minutos. Qué tal, cumpleaños, monaita charik, tosik, shenke, sei. Con la canción de Raúl Arquínigo, chaychat churera, mon kia ganda, era mon taqui con chaita chumonara ni manamanes, papá chacha, cabez o cajtaqui con atajla, shanda kamaja. Y hasta ganarán panch rato ya, señora Jesús Giraldo Quispe. Feliz cumpleaños, ¿ah? Feliz cumpleaños, ñaña Leicos, escañacharic, pasa exchenk, monaito, soy cachichi, sajay, millo totora. Anexo Maucosa, sector Tapuzani, Chaypiñata, somacht, cumpleaños, trik, festeja, ecusian, ñaña chance, Jesús Giraldo Quispe. Feliz cumpleaños, ñaña ñay, con Ampuncha, 15 de octubre, en Escapetaja, Nasisca, en Kikaran, Incha, a ver, Napaiku, Choreamson, que Ososikikuna, Vilma, Ginayata, Paola, Chaimanta, Churique, Miguel, Guarmaenay, que mañana, Paikunañan, Munait, Munayakamson, Kiko, Cayoras, Totamantampe, Radio Corilazo, Son Contaña. Soy era man que ya enche y rato chayana, pero son su vaquín con ataps manche pa renegar y camon mamsrik, pero son para nuestro amigo Yuel Corawasani. Nos dice saludos para mi familia Corawa Wamani, para mi hijito John Alex Corawa y para mi esposa Rebeca Wamani. Nos dice que se encuentra en Santo Tomás. Estoy bien trabajando acá en Cusco. Con Espatagni Amancia, saludos para la señora Rebeca Wamani, de parte de su esposo Yuel Corawa, el saludo cordial también para su pequeño hijito, para el bebé más robusto, para toda la familia. Para la familia Corawa y para toda la familia Guamaní, Nespatagni, Amazon Kiches. También nos dice, pónmelo una temita de Chinito del Ande, Nespa, mañana, Camas Gansha, a ver, saludos musicales, Chay Chamar, Torachayca, Eruchanches. Más adelante, Nespa, mañana, Paiki, Taquiconat, Churera, Musaikese, ¿ya? Saludos para Hernán González, Yanke, saludos por Tarucamarca, familia González. ¿Qué tal Tarucamarca, Chaypiña, familia González y Mainayan? Full sintonía, gracias por el saludo, nos dice nuestro amigo Hernán González Yanke, para toda la familia González, para toda la familia Yanke, por Tarucamarca, Mainek Chapita, Tarucamarca, Ricasangriau, Mainek Pitagrey, Chenjabet, por Tarucamarca, Canconapaj, Yapaya, familia González, la familia Yanke, mi cordial saludo, gracias por escucharnos, Radio Corilazo. Para nuestro amigo Jorge Soto, ¿qué tal mi amigo Jorge Soto? De tiempo, May Pintura y Capuanque, hola, buenos días, amiga María Nieves, saludos desde Arequipa, ay, ay, ay, desde la Ciudad Blanca de Arequipa, distrito Sachaca, y también salúdamelo a mi mamá Rosa Soto, que se encuentra en Colquemarca, comunidad Guayllani, Coyani. Me puedes complacer, me nos dice. A ver, qué más nos dice. Con una canción de Generación Juvenil, tema Madrecita, por favor, amiga María Nieves.

Vicuña. Nos dice Jorge Soto, aquí todo bien nomás. Amiga María Nieves, por motivos de trabajo, no hay tiempo para comer, para mandarte ni mancetaj. Ahora sí, dispone pues una horita, dos horitas para que me llegue mi panetón. ¿Eh? 11:34, vamos, vamos con más canciones, señora Jesús Giraldo. A ver, por WhatsApp vamos a entrar, ¿ya? Vamos a entrar por WhatsApp. A ver, a ver, WhatsApp, chayma, ¿ya? Nos dice amiga María Nieves, buenos días, saluda, a ver, salúdanos a Tambo Ancarama para mi mamita Jesús Azanca y para mi papito Silvestre Alférez con una temita de Eloy de los Andes, por favor, amiga Nespatagnia Masganches. Ay, ñañale, campaña, tuncareina, payuco y señora Jesús Azanca, warmainaike, señor Silvestre Alférez, cancurapagna, ya pay que sepa. Pero, saludo, chalabarraj, mi caeru, ya, sanche y patachamaña, palabra, pero, manaña, yao, achachao, ahí. Ahora sí, chaca, a ver, pin, el caeramance, nuestra amiga Claudia Mendoza, may, pin, ñañale, y capón, que no caca, rezachej, nangrina, y cacharan, cementerio, taña. 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Señora, nuestra amiga Claudia Mendoza, buenos días. Nos dice amiga María Nieves, saluditos para mi papito, para el señor Celso Cabana Taucuri. Escucha en el anexo Marjaue, fiel a su programa. Sí, pues, definitivamente, nuestro fiel oyente, el señor Celso Cabana, Lillancho Torachaleya, Jai Marjaue, Chaipiña. 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Jorge Bravo para la señora Jesús Giraldo Quispe. Feliz cumpleaños, ñaña Chalaya, Jaimillo Totora, Anexo Malconza, sector Tapuzani, Chaipiña. Ososiki, Vilma, Paola, Miguel, Leguarmay.

La canción de China María a las 11:42. 11:42. La paica y taquicona por motivos de cumpleaños para la dueña del santo. ¡Arriba los cumpleaños! Causachón, señora Jesús Giraldo. 200, 300 años más de vida más. Nispayari que... Causa cosuma, chayna ñera huatacha, alin chaca suma, a las justas 70, 80, 90, y vida, y mayara vida, y. ¿Cómo pasan los tiempos? ¿Cómo pasan los años, los meses, las horas? Ay, vida, ya, y chayita y arispa con anca tususunches, taquisunches, mijo cosunches, guaños paripuspa, apasoncho en España. Hinacho manacho, señora Jesús Giraldo Quispe, Millo Totora, Anexo Malcosa, Sector Tapuzani, Chaypiñeta, Tarika Pachenko, Susikikona, Payakamuzunki, Vilma, Paula, Chaymanta, Churiki, Miguel, Warmayena y Kipas, Warmayena y Kina, Payakamuzunki, feliz cumpleaños, Nispaña Chacha, Conampunchao, Esposo Charik, Chaypuaik, Ikochay, Cocina manchrik haiku y lo si kushan konan ponchao katun plato psumak trik 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Feliz cumpleaños, señora Jesús Giraldo, por el día de su cumpleaños.

Los José Corrales, José Corrales o los engreídos, José Corrales, Paipeta, Quimpiña, señora Jesús Giraldo, feliz cumpleaños, Caipiña, los engreídos de San Mateo, Chaipiña, zapatilla era pan que apura en taquimicia, va por acá muy chis, fiesta de tanto sonea. Feliz cumpleaños, señora Giraldo.

11 de la mañana con 53 minutos. Chaica Mayana Paiqueta, que con adiós y enamoran para la señora Jesús Giraldo Quispe en Millototora, anexo Malcosa, sector Tapuzani. Sector Tapuzani, Chepilla, a ver, señora Jesús Giraldo Quispe, que Camayana Paiqueta, que con adiós y enamoran de parte de sus hijas, de su hija Vilma Paola Ginayata, de parte de su hijo Miguel. Chaimanta de parte de su esposo, pa'i con añana, pa'i amrazón kiko, chas con aponchao, sumal y cosilla, chiche, capan que mamita Jesusa, por el día de su cumpleaños, que piña y apantancho, reikamsaiki. La canción de los engreídos de San Mateo, chay piña, que paripanqui, apachaña, que está chance caer a mona, ¿eh? Topananska maña, señora Jesús Giraldo. Feliz cumpleaños. 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

11:58, la hora en Radio Corilazo, las 11 con... 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Saludos para nuestro amigo Jorge Soto, Cusis Callañan Torres, Jorge Soto, Caicos en Conamponcha. Saludos para la señora Rosa Soto, Guayllane, Coyane, Anchay, Kingreipe, Jatuncreina, Paecuña. Nuestra amiga Claudia Mendoza nos dice, Arequipa, amiga, ¿cómo así? Nos dice, ¿por qué te has olvidado de mí, mi gran amiga Claudia Mendoza? ¿Cómo estás por la Ciudad Blanca de

0: Asimismo, el saludo cordial para nuestro amigo Jorge Soto. Nos dice usted, amiga María Nieves, ¿cómo estás? Nos dice aquí mi amigo, gracias por preguntarme, como siempre aquí nosotros trabajando. Y también nos dice saludos para sus papás que se encuentran en cualquier parte de Chumbivilcas, nos dice nuestro amigo Jorge Soto. Gracias, mi amigo, gracias, muchas gracias. El saludo cordial lo voy a hacer presente a mis mamás. Tengo mamás, mamás, papás. Ay, ay, ay, papás, papás. ¿Dónde se habrá ido papá, no? Es lo más triste, ¿ah?
1: Eso es. Con sabor. San Mateo.
0: 12 del día con 00 minutos. A ver, con Ampuncha, Oimacunan, Camuso, Huillacuicunapaj, Keyoraspaj. A ver, Jatuncaray. Y ay, ay, con Ampuncha, totalmente la garganta está terrible, ¿ah? Terrible está la garganta, no sé qué vamos a hacer. Vamos a tener que tomar un tirillo, ¿no? Tirillo tachi toma una canca y matachi toma son chimeina. 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Quien está cumpliendo 50 añitos, nuestro amigo, nuestro gran amigo, el señor Américo Mendoza Porroa. 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Las 12 del día con 04 minutos.
1: Isabel.
0: Saludos para nuestros amigos en Tambo, Huancarama, señora Jesús Azanja, Ignayata, señor Silvestre Alférez, Alillán, Chimeinayan, Cancunapaj, Atuncarena, Paicuña, Jaitambo, Huancarama, Chailarupiña, asimismo por Yavina para nuestro amigo Alfonso Chaco. Alillán, Chotoray, Meinan, Cacusán, Quillapaya, Familia Cunapaj, Imaña, Atuncarena, Paicuña.

Bajito, más allácito, en España. A tocar invitación a ver matrimonio civil y religioso, chaypaña, invitación, camosan. A ver, Toranchis, Franklin y Catalina, Cintia, pa' y con Ataja invitaremos un kichis, chen, a ver matrimonio, man, por eso es que hay 24, 25 de octubre, chay punchauta. Padres del novio, el señor Saturnino Tañire Aymara, Jinayata, señora Pascuala Alférez Elicagua. 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Padres de la novia, Juan Bautista Sanga Umaya. 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Invitamos a usted y familia a nuestro matrimonio civil y religioso que se realizará. Lugar Catedral de Santo Tomás, recepción luego de la ceremonia religiosa, sírvase pasar a la cancha sintética Fulpure Puente Coyo Uscamarca, Avenida Perú, detrás del estadio Condepampa. 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familia Charcahuana, familia Chaco, familia Aymara, familia Jucharo, familia Guamaní, familia Cahuana, familia Yacta Guamaní, familia Tito, quedan cordialmente invitados a acompañar todos los familiares, amigos y población en general. 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
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Chaycona, Huascoicona, Mincacoicona, saludos para nuestro amigo, a ver, para nuestro amigo Jorge Soto. Nos dice, tómate cañazo, nos dice cañazo, tachao, sochenemo de cañazo, ya tapas, ajay, cañete, tatura, chaitera, y originas, chaimanta, cañazo, socheraman, que chaitak, tomero, naipja, santo tomas, yachtan, manan, cañazo, también dingo, cha, arequipaman, sochiman, kiman, pone, chay, pone, chacan, man, alienca, torachay, Jorge Soto. A ver, cañazo, tómate cañazo, el limón más, nespan, ni camanches, alguien me toraje, chac, tomar una chacancarique, amiga María Nieves, para que duermas. Ay, ay, ay, sabe muy bien nuestro amigo Jorge Soto, ¿eh? 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hasta tarde mañana toma éramos una de la tarde ahora yo será pues España torrechay gracias nuestro amigo Yuel Corawa Sani nos dice saludos para mi familia Corawa Amani y para mi hijito John Alex Corawa y para mi esposa Rebeca Guamaní nos dice saludos para la señora Rebeca Guamaní y para su pequeño John Alex en cualquier punto aquí en nuestra ciudad de Santo Tomás. 12 del día con 12 minutos y 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Y maninta heroísmo en medio del incendio y presunta falta de atención oportuna. La Biblia tiene poder, Nespataj Nerimuzhaco. Fuerza Doroteo Pedro Sano, Sano Ochuquihuaita. Arriesgó su vida para combatir las llamas y proteger a su comunidad, pero terminó con quemaduras y tuvo que ser trasladada a otro establecimiento de salud. El pasado lunes 12 de octubre, Doroteo Pedro Sano Chuquihuaita, poblador del distrito de Llalle, provincia de Melgar, región Puno, resultó herido mientras participaba en las labores para controlar un incendio forestal. Según el reporte difundido, sufrió con quemaduras de primer grado en el rostro, cuello, manos y pies. Sus prendas se le pegaron al cuerpo por las altas temperaturas. 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
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Gracias a Dios, hoy achan con allá que herida nescata nena roparusk. 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Chaimanta y Manirimushan Kutak, las 12 del día con 15 minutos. 12 del día con 15 minutos, nuestro amigo Jorge Soto nos dice: lo contarías y todo el pueblo sabría. Gracias, nuestro amigo Jorge Soto. Y asimismo, nuestro amigo Víctor Raúl Apaza Quispe, saludos desde Juliaca, ponte una música de Edson Morales, nos dice. Más adelante vamos a poner mi amigo Víctor Raúl Apaza que nos escucha en Juliaca. Saludos desde Santo Tomás Chumbivilcas para nuestro amigo Víctor Raúl Apaza Quispe, que está en la sintonía de Radio Corilazo. Lamentable, fallece paciente gran quemado, víctima de incendio en Acopía. Se trata de la, a ver, de la séptima víctima mortal a nivel regional. A ver, en Hospital Regional del Cusco informó que el paciente de 65 años de edad, víctima de incendio forestal en Acopía, provincia de Acomayo, región Cusco. Falleció la madrugada de hoy aproximadamente a las 3 de la mañana, horas a pesar de los máximos esfuerzos y el soporte médico integral que se le brindó de manera. A ver, de manera, que dice, Maimán Mahaikuikon. A ver, médico Justo Germán Vizcarra Loaiza, director ejecutivo de dicho nosocomio. 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hay que tener bastante cuidado, totalmente ay. 12 del día con 18 minutos. ¿Qué dice nuestro amigo Jorge Soto? Y después llorarías. Hay que compartir, creo, ¿ah? ¿Qué sería, no? ¿Qué sería una persona machascat radium aparamosomanche y matan ruangman, no? Y matan ruangman. 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Saludos para nuestro amigo Jorge Soto. ¿Ah? Después llorarías ni manchisme. 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Sani, pómelo chinito del Ande, por favor, nespatag ni aramans checa, caso dispar, aschamaman, torechore, camsaki, ¿ah? Imanin Mikaipi, valiente comunero, falleció luchando contra incendio.
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Abordaron temas urgentes como saneamiento básico en Jinayatag, compañía, que dice compañía de bomberos, carretera Quechua Chanca Aymara. 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Que dice nuestro amigo Jorge Soto, pongo noticias de Imanenta, noticias de Oscar Carrillo Berbeño. ¿Qué ha pasado? ¿Qué ha pasado? ¿Qué ha pasado? A ver, pásame la noticia, mi amigo, pásame a WhatsApp de Radio Corilazo. ¿Qué dice ahí? Nos dice que hay noticia de Oscar Carrillo Venero, nos dice. A ver, ¿qué noticias hay, mi amigo? Pásame, pásame, pásame inmediatamente, ¿ya? Pásame a mi número, no importa, pásame al número 9, a ver, al 90 1280 254, Ancheyman, pasérame inmediatamente, ¿ya? Las 12 del día con 24 minutos, Cosco Yahtapi, man, pasamos, Cosco Yahtapi, joven, es hallada
muerto en la comisaría tras ser intervenido en la comisaría de Sicuán y Canches. Denuncian que su cuerpo llegó como NN al hospital. Y man pasa ya a comisaría, man a policía con a panco. Chay mantat comisaría o cupe guañorujtin, hospital ma a paraponco. Y encima en el hospital, hospital pe aparecen mana, aparecen sotin, solamente NN. ¿Cómo es posible? Pues me parece hay una jugada acá. No sé quién será responsable, pero hay cosas que pensar. 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Cusco Sicuani, joven fallece tras ser intervenido y familiares exigen a Ajnatan Nirimushank. Definitivamente tienen que exigir. Vía Arequipa Puno, antes de llegar al riel, tener preocupación, camión volteado hoy. A ver, Kainon, ponchao tan carro, voltear collantjao. 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Muy bien, entonces vamos a ir a ver, imán, por eso en saber noticias, noticias, pasa mananchkarche, pasa más uñachi, imanin, a ver, imanin, mi, a ver, taquichata chorera, vamos a ir, porque tenemos una visita, vamos a ver, vamos a entrar a este, a ver con nuestras músicas, ¿ya? 12 del día con 26 minutos, 12 del día con 26 minutos, taqui, ah, por ahí llaman taqui, muy imanan, casi internet está bajo, ¿ah? Vamos con esta canción.

pasan las horas. Imanispan con Anco y Yaricamusian con Noticia Nisca. Pasamos en algo increíble. Dolor y indignación nos dice en Lircay. Madre fue acuchillada y su bebé de un año murió por un golpe en la cabeza. Su pareja es el principal sospechoso. En Huancavelica, una profunda tristeza e indignación embargan a la población de Lircay y la provincia de Angaraes, tras conocerse los resultados de la necropsia de Celia Huincho Conilla y su pequeño hijo de apenas un año, quienes fueron encontrados sin vida en una habitación alquilada del barrio Villavista. Los resultados forenses revelaron de la tragedia. Celia presentaba dos heridas de cuello, que dice de cuchillo en el cuello, ¿no? Y un traumatismo. Mientras que su pequeño hijo falleció a causa de un traumatismo. Según las primeras hipótesis, el menor habría sido golpeada contra el piso de concreto. Ay, ay, ay, Dios mío. Una madre y su pequeño fueron halladas sin vida. 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Los familiares señalan a Wilber Juro Vargas, pareja de Celia y padre del menor, como principal sospechoso de doble crimen. 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Hay veces los chicos también, los jóvenes o las señoritas tienen a la temprana edad los hijos y después no hay comprensión o no hay un entendimiento y pasa de separarse, ¿no? 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Hora corte canca, primer corte de las 9 de la mañana hasta las 9:20. Jinayatag, 12 del día, 12:40 hasta la 1 de la tarde. Caj corte Nellancatag, Callancatag, zonas afectadas, Maikunapi, distrito.

0: De Belille, distrito de Cayarani, sectores de Pulpera, Condes, esquina Condes, Jinallataj, Ochocarco, Chilloroya y zonas aledañas, Chaikonapi, Mana, Anchaikaeronca, Chaikajta, miércoles 21 de octubre, de las 9 horas hasta las 9 y 20 horas de la mañana, 12 del día, 40 minutos hasta la 1 de la tarde, Belille, Cayarani, sectores de Pulpera, Condes, Jinallataj, esquina Condes, Ochocarco, Chilloroya y zonas aledañas, Chaikonapi. Hora corte, atención, segundo corte, Nesca, Camanayat, Cancha y Camoncacho. El 09, atención, desde las 9 horas de la mañana a 1 de la tarde, zonas afectadas, atención, Mana, Cancha y Camoyancatacho, sectores de Umacha B, Cacho, Limamayo, Sihuincha, Quille, Pajla, Jinallataj, Huasquillay y zonas aledañas. Chaikonapin, Manak, Anchay, Caeroncacho, que miércoles 21 de octubre, Chay Ponchauta. 12 del día con 40 minutos. 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A ver, hora de inicio de la interrupción. Miércoles 14 de octubre, a horas de las 3 y 30 horas. Información, se ejecutaron. A ver, reposiciones parciales en algunos sectores y actualmente se vienen ejecutando trabajos correctivos a fin de restablecer el servicio lo antes posible, priorizando en todo momento la seguridad de las personas de las instalaciones. Zonas afectadas, atención, Distrito Quiñota, sector Acuito, Miraflores, Huilluca, Patán, Yamarumi, Chiruyo, Japuro, Utunza, Santa Ana, Moro, a ver, Moro Puyo, Pampa San José, Huancasca, Huanca Omuito, Queuñapampa, sectores aledañas, Chaicona, Guajaresca, Mincarescaña, Cayanquiches. 12 del día con 42 minutos. 12 del día con 42 minutos. Gracias, amigos. Y así vienen nuestras pausas comerciales. Nescaboña, Puriaramsonches, A ver, pausas comerciales. Nescataña, Choraeramsonches. Ya, a ver, nuestras pausas. A ver, de las 12 del día. Porque comunicados. Nescabana, Jariquiñampa, Eramoranse, Piña. Nuestras pausas comerciales. 12 del día con 42 minutos. Gracias, amigos, a los que están conectados con Radio Corilazo mediante Facebook y también por WhatsApp, más que todos los amigos, ¿no?, que estaban el día de hoy. Nuestro amigo Jorge Soto nos dice que tiene la culpa el bebé para que lo maten. Así que al bebé tenemos que pensar bien para tener hijos. No hay que pensar con los pies, hay que pensar con la cabeza. Definitivamente, mi amigo Jorge, bueno, no tenía nada de culpa el bebé, managa mana hucheo hachay wawach, pero lamentablemente papanserik se mentoman panarushan mancaran, jinallatuk parijantapas kajwañorachi pullantuk jajaywan kabelika llaktapi, ¿no? Wawakuna hay veces mana culpayaj, pero chaymantatuk riki bien jamon huk problemakunaña, chaykunan Chaikona mana jamushanampaj, mana problema ya kashanampaj, señorita kuna, joven kuna, kankunapas piensa con X. Como dice nuestro amigo Jorge Soto, hay que pensar con la cabeza, no con con los pies, ¿no? Hay que pensar siempre con la cabeza, una y otra vez, ¿no? 12 del día con 43 minutos, viene pausas comerciales.
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Mira, exacta en Radio Corelazo, exactamente, ya son la 1:19, 1:19. ¿Y qué tal, amigos? Tengan todos ustedes muy buenas tardes. Buenas tardes en Perú, buenas tardes en provincia de Chumbivilca, Santo Tomás. Guayacachay, Panachay, buenas tardes, Alillán, Chiminayan, Eminayan, Eminayan, Chichayacuchanguites, Noga, Chaycamuniñari, Dictaguiconalia, Epiguzca, Oaxaca, Iconalia, Minca, Iconalia, Epiguzca, programa, feliz cumpleaños, fiesta, ¿qué tal, Alillán, Chiminayan, Ñacho, Almusa, Conquisneo, Ñacho, Hualpa, Caspata, Cobre, Caspata, Mikurun, Quisneo, fiesta, Ecuna, y ahora Caimantata, Chachachabaches, no. Aquí en Rico, no, amigo Juan, fiesta de conca con el cumpleaños y te más ponedita en ese. Fiesta de Junapa, guay, que chay, jatuncara en Apaico y guay, grabarse Radio Corilazo. Programa feliz cumpleaños, ¿verdad, concha? 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Ya son la 1:20 con 20 minutos. 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

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Y Moranciaña, rato tiempo, Veragoya, señora, ya son las 1:00 p.m, 25 minutos, Veragoya, ¿qué es eso? Emenayan, ya tarde, ya que alguien chumana, chucana, chavas, imagina, treo, loma, conata, y chuconata, te cuida, va. Cuidado, güey, que chay, cana, chavata, chaita, maquique, es morum, man, chaita, chaita. 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Con el tiempo, manacha, coral, que de acá de un, de dos meses, de tres meses, ah, ¿eh? 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

0: Atento la hora exacta en Radio Corelazo. Hemos recibido ahí que chay panache, ya son la 1:31. 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Listo, Chaypeo Soma Taguichanchas a través en los 1210 amplitud modulada, sonajitas de Chumbivilca, sonajitas, sonajitas. Chaypeo Soma Taguichanchas con la.
1: Ovacionada por todo el Perú. Su nombre, Rosemary Baucar, sonajita de Chumbivilcas. Con cariño, este éxito. Y ahora.

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Muy bien amigos, ahora sí nos vamos, saludito para mis amigos, Piconacharica, Radio Corilazo, Cusca, Puricuchán, Cubichay, Moraima, Gerante, y hasta con ama, así es, ¿ah? Libita que ya está piquetal allá en Chiminaya, toda la familia Andía, familia Paco, familia Mesa, familia Guamaní, familia Madariaga, ¿qué dices? 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

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Saludo para mis amigos de Culiahuata, Alca Victoria, Chemanta, Jatón Coyano, Casablanca, Urasana, Merques, Ayajasi. 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

0: Atento a la hora exacta en Radio Corilazo, ya son la 1:48. Ahora sí nos vamos a avisos comerciales, Chetaña. Avisos comerciales, propaganda radial Muyaramunca.
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Atento a la hora exacta en Radio Corilazo. Y Morasteña, Guaycachay, Panachay, ya son las 2 de la tarde. Las 2 de la tarde con 12 minutos de Veracocha, señora. 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

Atento a la hora exacta en Radio Corilazo. 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Así es, ¿ah? 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Nespaba aquí en el maíz, ¿eh? Saluditos, vaya que chay panachay. 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Saludito para Fátima Pastor Maipen Tarikun, que Maelado y Achtapen Oyarimachan, que Panachay Fátima Pastor, alientar de Cachon Campa, Somalia, Valeria, Cosesoncolla, Fátima Pastor. Igual saludito para la señora Seferina Mantilla. Seferina Mantilla desde Yusco. Yusco y Achtapen, para Oyarimachan, que Seferina Mantilla, ¿qué tal? Alianchi, mina, Alianja, Tuncare, Napay, Campa. Igual saludito para el amigo Jorge Soto, Maipetak Paeca Kainapi, a ver, desde Arequipa, distritos Sachacan, ¿entaja? Sachacan, chepe, ¿qué tal? Uragocho Jorge Soto. Saludito para la señora Rosa Soto, Paeca Kainapi, Colquemarca, Comunidad Guayani. 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Señora Rosa Soto, ¿qué tal Allianch? 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

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Ok, dice Guayquechay, estaremos Guayquechay hasta el 31 de diciembre del año 2026. Y luego, ya, pues, tumpachata, samacharamos, ¿o? Samaricamos un ñatak. Samarimos un ñatak. Descansarimos un ñatak, ahí nada, ya, ¿no? 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Ahora sí nos vamos a Cuicuna, Minca, Cuicuna, Guayrabase, Radio Corilos Manta, Veracocha, Américo Mendoza, Porroa. ¿Qué tal, señor Américo? Allianche, mira, es 50 años. Pescachunca, Batatañan, Juntaicos, ya, anche, Merique, programa general, Charamos Caña. A ver, sábado 17 y mancanca y cancanca. A ver, bautizo, canca, ¿eh? Bautizo, che, prick. Juan Conata bautizé, chinca. A las 8 de la mañana, misa en la Catedral de Santo Tomás. 10 de la mañana, bautizo de mis queridos hijos, nenta. Catedral de Santo Tomás, en Chechapi. Che, mantaca, a las 3 de la tarde, gran remate bailable. Así es, ¿ah? ¿Eh? Che, mantani, guay, que chay, panachay, el día domingo 18. Y mancanca, y cancanca. Cabalgata, movilada, remate bailable, ahí na ya. Las 7 de la mañana, tancan, carique, banda chasque y recepción de banda típica, Erhuaca, banda metálica, ahí na. A las 8 en punto de la mañana, desayuno de confraternidad, ¿eh? A las 8 con 30 minutos, gran cabalgata. Acompañado por los amigos, vecinos, familiares, bueno, pues con casachinas tradicional. Yemaya festeja, creo que es 50 años, así es, ¿eh? A las 10 de la mañana, 10 de la mañana, gran movilada con diferentes ganaderías. A las 5 de la tarde, el gran chichicha y parascha, acompañado de familiares y amigos. Ay, nanchay. A las 6 de la tarde, gran remate bailable con artistas locales y nacionales. Ahí na. Ahí na, guayquechay, que hay Santa Juragocha, Américo Mendoza, Porroa, 50 años. Ya, pescachunca, daño, chero, ¿eh? Pescachunca.

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Saludito para el amigo Américo Mendoza Porroa. ¿Qué tal, Allianchi? Minayan, saluditos desde Radio Corilazo, ¿ah? Muy bien, vaya que chas panachas, taquichata, chuchura y campus. 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Nespayari, vaya que chay, panachay, así está. Estaremos hasta 31 de diciembre del año 2026. Acompañaremos ahí, Cheikamaya. Cheikamaka, parlaricusora, remaricusora, 25 años. 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

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Olvídate para siempre, olvídate de mí para siempre. Neta, ya, ya, ya, me taquichas con, ¿eh? 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Saludito para mis amigos, Picunachari, que radio Corilazón, cusca, saludito para la señora Leonarda. 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Joaquín Caninco, ¿quién? A ver, ¿quién levanta a las 3:40, a las 3:30 minutos para llegar a su trabajo a las 4:00 de la mañana, eh? Así es, ¿ah? Pero un poquito difícil, pero lo hacemos, vaya que chay, con cariño. 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

0: 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Muy bien amigos, gracias wai kachai panachai, ahora sí ya viene el siguiente programa. Tenían programas con una mayoramo. Saludito para el señor. Para el señor Mario Cruz. ¿Qué tal allá? 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

¿Cómo están cada uno de ustedes en estas horas? Nuevamente nuestro programa, El Bienestar de tu Salud, que siempre estamos pendientes de su salud, alimentación y belleza. 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
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Kay prostata normalmente pues produce lo que es el semen. 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Este prostatitis normalmente pues puede causar hasta hay veces obstrucción o el flujo urinario. 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Ya no hay como decir, no, ese volumen. Cheikunapas, no, como decir, ya no hay esa presión. Guajinja, por ejemplo, ya no aumenta de la presión de la vejiga. O sea, pues, no. Mana cacharipushanchu hispeita vejiga. 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Entonces, si chuskan hispashanki ardor wan, dolor wan, no, o mainin picha, tienes esa necesidad frecuente para orinar, ya pues trata. O aquí con dificultad inicias a orinar, ¿no? Un poco de ardor o flujo en la orina, igual. O tienes dolores en el dolor pílvico, che, ombligo o la champa, trata, ¿no? O hay veces hasta jaricona y maman chayanguichis, con dolor llegaste a eyacular. 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
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Por ejemplo, sabemos que los riñones son dos órganos que normalmente es como un filtro y suman elimina los desechos, como decir exceso agua en la sangre, eso produce, en eso ayuda, no regula lo que es la presión arterial, normalmente mantiene equilibradamente lo que es los sales y minerales en nuestro cuerpo. Por eso que muchas veces hay personas que tienen exceso ácido úrico, eso también hace que daña lo que es la próstata y los riñones. Entonces, si usted quiere que los riñones trabaje bien, filtra lo que es la sangre y produce la orina, cuida lo que es tus riñones. O que usted quiere que produzca bien lo que es las hormonas, en caso de los varones, ayuda a cuidar los riñones, porque sabemos que tiene varias funciones en los riñones y asimismo lo que es la próstata. 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

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Arihuk ima kayanmantaj el primer causante o factor o que puede causar enfermedades de los riñones, ya chanch lo que es el diabetes, lo que es la hiperplasia arterial, pues, ¿no? Cuando ya es muy avanzado, hay presión alta ninchis, chaykuna afecta llantaj riñón ninchisma. Infección urinaria, dependiendo hay varios tipos de infección urinaria. 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Ari kaseami, por ejemplo, la fruta que tanto nos ayuda es lo que es el arándanos, lo que es la fresa, porque son vitaminas antioxidantes, tiene bastante vitamina C, lo que es este, por ejemplo el arándano, tiene lo que es el flavonoides, chay imán como un protector en los riñones. Entonces, chay conatam mijokuikichis, lo que es la manzana, la pera, cheikuna kallankutaj kay fruta kuna imapi yanapan, por ejemplo, bastante fibra, ¿no? Que ayuda, como decir, ¿no? Todo lo que es enfermedades de los riñones. 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purinas. No, normalmente sí presenta, no, hay veces ni suma, no, si hay síntomas que uno sí se puede dar cuenta. Cuando esta sustancia química produce en exceso nishu ashkaña manaña cuerpo wichamuita atincho, que hay ácido úrico daña al riñón ninchista. Porque sabemos que este ácido úrico pues circula por la sangre, viaja ni suman por la sangre y a veces y ese mismo elimina por lo que es por la orina. 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Porque sabemos estos cristales causan a veces hasta hinchazón, dolor, hasta rigidez o pueden hasta provocar problemas de las articulaciones. Ancha, peligroso que hay problema de ácido úrico, ¿no? Porque hay cuántas personas a veces llegan a tener lo que es la gota, esta enfermedad gota, gracias al ácido úrico. 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

0: Apurímac. Ahí vamos, ahí vamos.
1: Muy bien, atención, ahora ya soy a las 4 de la tarde con 12 minutos. 4 de la tarde con 12 minutos. Muy buenas tardes, amigos radiantes. ¿Cómo están? Esperando que se encuentren muy bien el día de hoy. Nosotros también estamos aquí acompañándoles pues a esta hora de la tardecita, amigas radiantes, ¿eh? Así es, de la tardecita, ¿no? Y haciendo ya las 4 de la tarde con 12 minutos, 4 de la tarde con 12 minutos en su programa Atardecer Corilazo. Un saludo especial, ¿eh? Un saludo especial. Bueno. 4 de la tarde con 12 minutos, nos hemos desconcentrado, la desconcentración. buenas tardes, Niekona Turaikona, y Vinayan con Agora Sardichata, y Yanchu, Mayanchu, Kusiyachu, Aniyachu, con Agora Chata, no gaps con Tina. Caipina, Caipina, Chirichawan, Intichawan, Guairachawan, Cusca. ¿Cómo están, amigos radiantes? Espero que se encuentren muy bien el día de hoy, a esta horita de la tardecita, y haciendo ya las 4 de la tarde con 13 minutos, ¿ah? ¿Eh? 4 de la tarde con 13 minutos en su programa Atardecer Gorilazo, por supuesto que sí, para bailar, para gozar, para cantar, zapatear o cosunches con agoria sardichata, marreni gaspaya, mafiña cuspaya, cusi cusilia, por supuesto que sí, ¿no? Ahí está. 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Al menos un por si acasito. ¿Cómo estás? Buenas tardes, ni espallata pasar, ama piñeleña chichic uchup te amo ya. Cuidado. 4 de la tarde con 14 minutos, mariposita de Chumibilcas, pillan

Jorge Martino.

Atención, la hora ya son ya las 4 de la tarde con 29 minutos. 4 de la tarde con 29 minutos. Matildo Quispe, ¿cómo está? Hola, señorita Diana, buenas tardes. Señorita, le saludo desde Olmos, norte del Perú. Un saludito para mi comunidad Conchacoyo, tierra donde nací, aprendí todo. Ahora me encuentro por trabajo. Gracias, familia Quispe, Centeno y Asencia, nos dice Matildo. Muchas gracias por esas sintonía por Conchacoyo, la tierra pues donde vio nacer, aprender de todo a nuestro amigo Matildo Quispe y a toda la familia Quispe, Centeno, Asencio, por supuesto que sí, un saludo especial a cada uno de ustedes a esta horita de la tardecita, ¿no? Son las 4 de la tarde con 30 minutos, lo bailamos, lo gozamos, por supuesto que sí, un saludo especial para cada uno de ustedes. Cusurucuense, taquirucuense, somasoma chata, con alguna usar de chata, por supuesto que sí. Lo bailamos, lo gozamos, lo cantamos, por eso, pues, ¿o con quién? A ver, con Rayito del Perú. Estoy enamorado, estoy ilusionada. El detalle es que no sé de quién.

7 minutos, a 4 de la tarde con 37 minutos, Electrosureste comunica a los usuarios y público en general del distrito de Belille, Cayarani y Omachavé, que se va a producir un corte programado de energía eléctrica con la finalidad de realizar montaje de reclocer en la derivación hacia Omachavé para garantizar la continuidad del servicio eléctrico, ¿ya? ¿Dónde? A ver, ¿cuándo? Ese miércoles 21 de octubre, a partir de las 9 de la mañana a 9 y 20 de la mañana y de 12 y 40 de mediodía hasta la 1 de la tarde. Zonas afectadas: distrito de Belille, distrito de Cayarani, sectores de Pulpera, Condes, Esquina, Condes, Uchucarco, Chilloroya y zonas aledañas. Corte número 2, de 9 de la mañana a 1 de la tarde, es la que va a demorar más, ¿eh? Zonas afectadas: sectores de Omachavé, Cacho, Limamayo, Siwincha, Quille, Pajia, Huasquillay y zonas aledañas. Ya Electrosures invoca la comprensión de todos sus usuarios y público en general. Por este corte programado de energía eléctrica, se recomienda tomar previsiones del caso. ¿Qué más tenemos? A ver, ¿qué más? Ay, ¿qué más tenemos? Son las 4 de la tarde con 38 minutos. 4 de la tarde con 38 minutos. ¿Qué avisos tenemos por este lado? A ver, qué aviso por aquí? A ver. Ese aviso, la Municipalidad Distrital de Chusco, mediante la oficina registral afiliada del RENIE, convoca a la población en general a la cuarta campaña gratuita de obtención del DNI electrónico. Atención, Yusco, que cuarta campaña de gratuita de obtención del DNI electrónico. Esta jornada integral se realizará simultáneamente con los servicios de trámite para nuevos documentos y la entrega de los DNI solicitados en campañas anteriores. En campañas anteriores, el objetivo es garantizar que todos los ciudadanos del distrito cuenten con su documento de identidad vigente y moderno. Esta actividad está dirigida principalmente a inscripción de recién nacidos, renovación por caducidad, personas indocumentadas, inscripción extemporánea. Esto se va a llevar adelante en el auditorio de la Municipalidad Distrital de Yusco el día de mañana, viernes 16 de octubre, a partir de las 8 de la mañana a 3 de la tarde. Anche, Cabuyer, Escaña, Minkar, Escaña, Ñañicuna, Turaycuna, Ariquique, distrito de Yusco, Chaimanta, Casianquis, Policía de Nichaixita, Cambiar, Chemuisi, Guaguascunachu, Inscribichina, Casian, Paicuna, Tapas, Manachu de Niños, Casianqui, Cancunapas, Tirarinaikis, Casian, Pacari, Impunche, auditorio de la Municipalidad Distrital de Yusco, Niscata, Ariquique, Pacari, Impunche, 8 de la mañana hasta las 3 de la tarde. Ya en cuarta campaña gratuita de obtención de DNI electrónico, Ninta. Así es. A ver, bueno, ya este comunicado ya pasó. 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Ahí está. Chaimi cancia, ñaña turay con chaycoran, a ver, ¿dónde? ¿Qué más tenemos? Creo que eso es todo, ¿no? Creo que eso es todo. Oh, ahí todavía. Ah, no, acá hay. Ahí está. Estamos buscando nuestros comunicados, porque hay comunicados que nos envían, pues, al WhatsApp también, por supuesto. 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

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Comercial Virgen de Copacabana, una opción para equipar y renovar su hogar. 4:43 p.m. 4:43 p.m. Vamos con más de mitad musicales. A ver, ¿con qué canción bailamos hoy día? Está difícil, está difícil. Vine indeciso el día. Ahí está, claro que sí. A ver, ¿dónde están también por acá nuestros amigos? A ver, no me dejáis. Estamos buscando, ¿ya? Voy a seguir buscando. 4:43 p.m. Hoy, amigos, no se olviden, ¿eh? El día de hoy tienen el cacerolazo por el tema del agua. Ovacionada por todo el Perú. Que no vea por mi barrio a las mamás, a toda la familia, me desgracia. 4:43 p.m. Rolando Taucuri Carrillo, ¿cómo estás? Saludos, mi estimada, desde Yusco. Siempre estamos en la sintonía, muchas gracias. Yusco, la tierra más querida. Un saludo especial al distrito de Yusco, por supuesto que sí, a todas sus comunidades, sectores, a todos nuestros amigos que nos escuchan, que nos sintonizan por Yusco. Un saludito especial. Lo bailamos, lo gozamos. Ya con Sanajita de Chumbi Vilcas. Olvidarte, ¿para qué? Si de todos modos me cruzo contigo todos los días, oye. Voy a caminar por el cerro. 4:43 p.m.

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1: Bien, son las 4 de la tarde con 49 minutos. 4 de la tarde con 49 minutos. A ver. Se está mañoseando. No quiere salir las músicas ya. Si no sale la música, no es mi culpa. 4 de la tarde con 49 minutos. Por supuesto que sí. May piñamos aquí con la mascarica. 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Ariki. Con la piña no guasi mancha. Y ahora pusieron. Y vamos a mandar eso. Ariki. Va que en gamana. Chera mi yo. Saludos a las mamitas del mercado central de Santo Tomás, ¿eh? Así es, un saludo especial para ellas también, por supuesto que sí. A ver, vamos con las hermanas Flores de Chumbivilcas.

0: Qué bonito, ya son ya las 4 de la tarde con 57 minutos. 4 de la tarde con 57 minutos, por supuesto que sí. Con Eurense, Villariquiconami, Cariquiconaba, Ñeñechei, Turechei, Puriaramusa, Suyera, Maisi, Cascachayampi, Amacuyurispaya, por supuesto. Retornamos en breves, ya con Achayan, Cotriaramusa.
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1: ¿Qué tal, mis amigos de Yusco? Un saludo cordial a nombre de la agrupación La Ilusión. Quiero confirmar, este 16 de octubre estaremos presentes en el matrimonio de nuestros amigos Freddy Sánchez y Alida Ataucuri. Muy agradecidos por la confianza a Dalila Sánchez. Así que mis amigos quedan cordialmente invitados. Ahí nos vemos.
0: Artistas que amenizan 17 de octubre. 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
2: Hola amigos de la provincia de Chumbivilcas, distrito de Yusco. Les saluda su amiga Frida Condori y Masuma, Jantuticas de Chumbivilcas. Y hoy quiero confirmarles nuestra presentación este 17 de octubre, que estaremos presentes en el bonito matrimonio de nuestro amigo Freddy Sánchez, Alida Ataucuri, gracias a nuestro amigo José Luis Martínez. Ahí nos vamos, no falten.
0: Maritza Gaimes Rodríguez.
3: Las expresamos a Freddy Sánchez Córdoba y Alida Ataucuri Jula por su bonito matrimonio que realizarán este 17 de octubre del 2026. Maritza Gaimes Rodríguez y el conjunto musical MGR confirmamos nuestra presentación para este bonito matrimonio. No se falten, ahí nos vemos. Nosotros llegamos gracias a la familia Córdoba.
0: Visita del Cusco y su bandurria. Gracias a Fortunata Kula Jorge y grupos musicales sorpresa. Familiares, amigos, vecinos, amistades y pueblo en general quedan todos cordialmente invitados. Mil disculpas a las personas que no pudimos hacer alcanzar la tarjeta de invitación en físico. Hacemos extensiva a través de este medio. Te esperamos.

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Qué bonito, ya son ya las 5 de la tarde con 38 minutos, 5 de la tarde con 38 minutos, ahí están esos hermosos temitas musicales, ¿ah? 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A ver, con qué cancioncita les acompañamos a esta horita. A ver, vamos con Trudy Busa, con ese hermoso temita musical que dice, a ver qué dice esa cancioncita. Saracha Paraguayos, Nisparique Pepsta, que era monca, ¿eh?

Qué bonito, qué bonito. Atención, atención. La hora ya son ya las 5 de la tarde con 47 minutos. 5 de la tarde con 47 minutos. Seguimos, seguimos con más, con eso y con más temitas musicales. Por supuesto que sí. Pedrito Montañez, Las Piedritas del Río. Nizarique, Pepa, Sequiara, Monca.

Qué bonito, ya soy a las 5 de la tarde con 54 minutos, 5 de la tarde con 54 minutos, por supuesto que sí, ya están esos hermosos temitas musicales para bailar, para cantar, para gozar, eso más o más, tatos orocosonches, taquerocosonches. Kuna gura chata, marrenigas paya, mafiñacus paya, renigan que fiñacón que nancañan can, mansión o cuento, y es por supuesto. Vamos con ese hermoso temita musical a esa horita de la tardecita, 5 de la tarde con 54 minutos.

0: 5 de la tarde con 59 minutos, 5 de la tarde con 59 minutos, ahí está Eulogio Osaya, muy buenas tardes señorita Diana, un saludo grande a la distancia, un saludo especial para mis primas Valentina, Sonia, en Chiyoroya, desde Lima, Callao, un temita de ruso del arpa, retornando mi estimado, ¿ya? Así es, cotero éramos manchura, éramos un percuya, aquí con la puri, éramos un chos, ni bien termina la pausa, entra tu temita musical.
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Atención, atención, la hora ya soy a las 6 con 26 minutos. 6 de la noche con 26 minutos. Seguimos con más temitas musicales, ¿ah? Seguimos con más temitas musicales. Lucio Valencia, ¿cómo están? La Panachen, Yostamansi, Chascañó y Zuncuzúa, Diana, de la prestigiosa Radio Corilazo de la ciudad de Santo Tomás. Saludos cordiales desde Massachusetts, Estados Unidos. Felicitaciones por revalorar nuestra identidad cultural. Chumi Vilgana, ¿quién fue en sintonía? Muchas gracias. Gracias por esa sintonía.

Qué bonita atención a la hora, ya son ya las 6:32, 6:32. Atención. A ver, vamos con esto. Ay, pincancia, Mayomi, Jaicurumpas. A ver, vamos con Orquesta Digital Siberia. 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Tienes la voz que estamos buscando. 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A ver qué comunicados tenemos por este lado. A ver, vamos con esto. 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
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Atención, atención, la Municipalidad Distrital de Yusco, mediante la Oficina Registral de Afiliación del RENIEC, convoca a toda la población en general a la cuarta campaña gratuita de obtención del DNI electrónico. En esa jornada integral se realizarán simultáneamente los servicios de trámite para nuestros documentos y la entrega de los DNI solicitados en campañas anteriores. El objetivo es garantizar que todos los ciudadanos del distrito cuenten con su documento de identidad y vigente y moderno. Esta actividad está dirigida principalmente a inscripción de recién nacidos, renovación por caducidad, personas indocumentadas, inscripción extemporánea. Esto se va a llevar adelante en el auditorio de la Municipalidad Distrital de Yusco el día de mañana, viernes 16 de octubre, a partir de las 8 de la mañana a 3 de la tarde. Ya son las 6:37. Vamos con el osito Pardo, tu indiferencia.

Qué bonito, ya soy a las 6:42, 6:42. Qué bonito esos hermosos temitas musicales. Nos acompaña Diosdado Gaitán Castro. Ay, cholita linda, flores

Qué bonito, ya soy a las 6:47, 6:47. Creo que vamos con nuestros últimos temitas.

0: Qué bonito, ya soy Alias, 6 de la noche con 51 minutos, 6 de la noche con 51 minutos, bueno amigos radioyentes, hasta aquí hemos llegado con su programa Atardecer con Ilanzo, estaremos retornando el día de mañana a la misma hora, hasta las mismas horas, que tengan una excelente tardecita, un hermoso día, bueno, una hermosa nochecita ya, ¿no? Por supuesto que sí, y no se olviden, ¿eh? El día de hoy tenemos el gran cacerolazo, amigos radioyentes, entonces sean partícipes a las 7 y media de la noche, hasta las 8 de la noche. Salgan a sus fronteras, sean partícipes, amigos radiantes. No caigo banca, pagar en cama, pagar en punche y cama. Muy buenas noches.
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